0: Daniel.
1: Daniel.

¿Cuántos dicen gloria a Dios? Que sea el centro de nuestra casa, que sea el centro de nuestro hogar. Los dardos, las flechas, las saetas, las piedras que tira Satanás vienen de día y de noche, a cada momento no paran, pero hay un poder sobrenatural que ha dicho: no te dejaré ni te desampararé, yo estaré contigo todos los días hasta el fin del mundo, ha dicho Jehová de los ejércitos. ¿Alguien que me ha escuchado?

escuche esto. Eso así mero. Escuche esto. Yo siento que nuestro corazón está partido en muchos pedazos. Estamos perdidos con nuestra pareja, perdidos en nuestro negocio. Muchos de los que están aquí, su corazón no está aquí, su mente no está aquí. Su cuerpo está aquí, pero su corazón está en otro lugar. ¿Quién le está robando la bendición a usted? ¿Quién le está robando el gozo a usted? Porque ya no tiene unción del Espíritu Santo. Porque cuando cantamos son cantos raquíticos, cantos sin poder, cantos sin ninguna unción. Creo que el diablo se ríe de escuchar nuestros cantos. Necesitamos cantar como gritaron Josué, diciendo: gloria a Dios. Y los muros se cayeron, y los muros de Jericó se cayeron. Alguien que grite gloria a Dios esta noche.

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con este siguiente canto. Eres polvo, nada más, nada tienes, nada es tuyo. Eres polvo, nada más, lo cantamos en esta preciosa tarde, apreciables hermanos. Lo cantamos alegremente en esta tarde.

0: Jesús, a Cristo Jesús. Chay a lo mejor, chay a lo mejor, chay a Dios.
1: Dice uno de los pasajes de la Biblia, donde decimos cantando.

¿Cuántos dicen gloria a Dios? Que sea el centro de nuestra casa, que sea el centro de nuestro hogar. Los dardos, las flechas, las saetas, las piedras que tira Satanás vienen de día y de noche, a cada momento no paran, pero hay un poder sobrenatural que ha dicho: no te dejaré ni te desampararé, yo estaré contigo todos los días hasta el fin del mundo, ha dicho Jehová de los ejércitos. Alguien que me ha escuchado

escuche esto. Eso así mero. Escuche esto. Yo siento que nuestro corazón está partido en muchos pedazos. Estamos perdidos con nuestra pareja, perdidos en nuestro negocio. Muchos de los que están aquí, su corazón no está aquí, su mente no está aquí. Su cuerpo está aquí, pero su corazón está en otro lugar. ¿Quién le está robando la bendición a usted? ¿Quién le está robando el gozo a usted? Porque ya no tiene unción del Espíritu Santo. Porque cuando cantamos son cantos raquíticos, cantos sin poder, cantos sin ninguna unción. Creo que el diablo se ríe de escuchar nuestros cantos. Necesitamos cantar como gritaron Josué, diciendo: gloria a Dios, y los muros se cayeron, y los muros de Jericó se cayeron. Alguien que grite gloria a Dios esta noche.

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0: Son las 6:48. Son las 6:48.
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0: Son las 6:49. Son las 6:49.

Señor, después de haberte alabado, queremos entrar a tu lugar santísimo. Queremos contemplar tu rostro, Señor, habitar en tu presencia. Purifícanos, Señor. Límpianos. Renuévanos.

0: sobre Pedro Canil. Que Dios te bendiga, siervo. Adelante.
1: Yo sé que usted se sabe este.

fracaso. Dios va a estar en ese momento de dolor. Dios va a estar en ese negocio en todo tiempo. ¿Cuántos confían en las promesas de Dios y creen que no estamos solos? Dale un aplauso al Rey de Reyes y Señor de Señores.

¿Qué espera el pecador, mi Señor? Galardón, el tema de esta alabanza, hermanos. Jóvenes, medita las letras de esta alabanza. Es un mensaje, hermanos.

0: Son las 8 con 15 minutos. Son las 8 con 15 minutos. Son las 8 con 15 minutos.
1: Yo sé que usted se sabe este caso.

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Cuantos confían en las promesas de Dios y creen que no estamos solos, dale un aplauso al Rey de Reyes y Señor de Señores.

¿Cuántos dicen gloria a Dios? Que sea el centro de nuestra casa, que sea el centro de nuestro hogar. Los dardos, las flechas, las saetas, las piedras que tira Satanás vienen de día y de noche, a cada momento no paran, pero hay un poder sobrenatural que ha dicho: no te dejaré ni te desampararé, yo estaré contigo todos los días hasta el fin del mundo, ha dicho Jehová de los ejércitos. Alguien que me ha escuchado

Escuche esto. Eso así mero. Escuche esto. Yo siento que nuestro corazón está partido en muchos pedazos. Estamos perdidos con nuestra pareja, perdidos en nuestro negocio. Muchos de los que están aquí, su corazón no está aquí, su mente no está aquí. Su cuerpo está aquí, pero su corazón está en otro lugar. ¿Quién le está robando la bendición a usted? ¿Quién le está robando el gozo a usted? Porque ya no tiene unción del Espíritu Santo. Porque cuando cantamos son cantos raquíticos, cantos sin poder, cantos sin ninguna unción. Creo que el diablo se ríe de escuchar nuestros cantos. Necesitamos cantar como gritaron Josué, diciendo: gloria a Dios. Y los muros se cayeron, y los muros de Jericó se cayeron. Alguien que grite gloria a Dios esta noche. Más fuerte, alguien que grite gloria a Dios esta noche.

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este siguiente canto. Eres polvo nada más, nada tienes, nada es tuyo. Eres polvo nada más, lo cantamos en esta preciosa tarde, apreciables hermanos. Lo cantamos alegremente en esta tarde. Usa tus palmas conmigo, vamos.

0: 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Chay a lo mejor, chereca Dios.
1: Dice uno de los pasajes de la Biblia.

¿Cuántos dicen gloria a Dios? Que sea el centro de nuestra casa, que sea el centro de nuestro hogar. Los dardos, las flechas, las saetas, las piedras que tira Satanás vienen de día y de noche, a cada momento no paran, pero hay un poder sobrenatural que ha dicho: no te dejaré ni te desampararé, yo estaré contigo todos los días hasta el fin del mundo, ha dicho Jehová de los ejércitos. Alguien que me ha escuchado

escuche esto. Eso así mero. Escuche esto. Yo siento que nuestro corazón está partido en muchos pedazos. Estamos perdidos con nuestra pareja, perdidos en nuestro negocio. Muchos de los que están aquí, su corazón no está aquí, su mente no está aquí. Su cuerpo está aquí, pero su corazón está en otro lugar. ¿Quién le está robando la bendición a usted? ¿Quién le está robando el gozo a usted? Porque ya no tiene unción del Espíritu Santo. Porque cuando cantamos son cantos raquíticos, cantos sin poder, cantos sin ninguna unción. Creo que el diablo se ríe de escuchar nuestros cantos. Necesitamos cantar como gritaron Josué, diciendo: gloria a Dios. Y los muros se cayeron, y los muros de Jericó se cayeron. Alguien que grite gloria a Dios esta noche.

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0: Son las 9:08. Son las 9:08.
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0: Son las 9:08. Son las 9:08.

nos muestra al rey David como el hombre que amó la presencia de Dios, tanto que él hizo que el arca regresara. Mas antes que regresara a Israel, el arca estuvo en la casa de un hombre llamado Obed-edom. Obed-edom representa aquel que le da lugar a la presencia de Dios en su casa. La Biblia dice, 2 Samuel 6:12, que cuando el arca estuvo, prosperó todo. Y esta hora vamos a declarar una palabra sobre tu vida. Vamos a declarar esta palabra sobre tu vida en el nombre poderoso de Jesús, porque en este 2019 Dios te va a sorprender. Indo rabaistikirama y raikindo ruinanana maikirama. Yo declaro en el nombre de Jesús que así

Hay algo especial que el Señor me demuestra. Cuando tú dices gloria a Dios,

Hay algo especial que el Señor me demuestra. Cuando tú dices gloria a Dios,

pecados y convertíos, para que sean borrados vuestros pecados, para que vengan de la presencia del Señor tiempos de refrigerio. 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

vemos la hora de la mañana que crucifar al todopoderoso Chircasemal. Una semana más Chocamajar, Dios, es por su misericordia y por su amor. Cosipar hace mal, cosipar vida. Y por eso nosotros sentir un gran privilegio para nosotros, Cojapanchi, otra vez más en su hogar en esta hora. Dios, que tu chimlago es rico. Hijo, bienvenido a todo, a todas. Arquitat encha nombre en esta hora. 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Ahora otro día más. Ktsihoshpanakrutzir katat Jesucristo churachuchla en esta hora. Porque con oportunidades en esta hora tan pelajo lectura que es que por San Juan capítulo 16 versículo 25 que es que de todo corazón en esta hora y crear invitación chela quizás colic con un anhelo para animala que es que la lectura. Y nos unimos de leer esta palabra de Dios, que es que siempre bajo la dirección del Padre y del Hijo y del Espíritu Santo. Cupir. Estas cosas os he hablado en alegoría, la hora viene, cuando ya no os hablaré por alegoría, sino que claramente os anunciaré acerca del Padre. En aquel día pediréis la palabra de Dios. Y no os digo que la dirección del Padre, habéis creído que yo salí de Dios. Salí del Padre, he venido al mundo otra vez. Dejo el mundo y voy al Padre. Le dijeron sus discípulos, he aquí ahora hablas claramente y ninguna alegoría dices. Ahora entendemos que sabemos todas las cosas que no necesita que nadie te pregunte por esto. Creemos que has salido de Dios. Jesús le respondió, ahora creéis que aquí la hora viene y la venida ya, en que seréis esparcido cada uno por su lado. Y me dejaréis solo, mas no estoy solo, porque el Padre está conmigo. Estas cosas os he hablado para que en mí tengáis paz. En el mundo tendréis aflicción, pero confiad en mí. Pero confiad, yo he vencido al mundo. Gloria al Señor. Glorificado el nombre de nuestro Dios Todopoderoso. Su palabra ha llegado en su corazón en esta hora. Su palabra ha llegado en tu casa, en tu trabajo en esta hora. Es lo más precioso que al escuchar la palabra de Dios, pues es una gran bendición cada vida, cada alma en esta hora. Como dice esa lectura, yo he vencido al mundo. O sea, Shupihir Katat Jesucristo Rue Inkcha, Shin Conexion han vencer todo. Shin Conexion han vencer Ruchilo y Ruechishkish Conectamin. Esa palabra nos anima de una manera tan grande, amigo y amiga. En esta hora, esa palabra es para ti.
Esa palabra es para animar tu corazón en este precioso momento. Como Hachai Shupiher Katat Jesucristo Jesús. Arue Ing Chashin Petik Rentat Kochla Chica. Shinulch Ruchilo, pero Shin Tlajek Rentat Kochla Chica. Ese Dios Todopoderoso Areshuch Ruchilo Shuyakar Salvación y la vida eterna. Otra vez más, Chela. Cada vez más que es porque Dios crear Dios, Kamla Rutzir Dios Pranimala. Kamla esa palabra para que puedan necesitar Chela, para que esa palabra bendita Kamla en la vida eterna. Y por eso Shupirkana en este precioso momento. He aquí la hora viene y la venida ya, seréis esparcido cada uno por su lado. Me dejaréis solo, mas no estoy solo, porque el Padre está conmigo. Tampela. Y asimismo, el Espíritu Santo con la chanimbre en esta hora. Muchas veces hace mal, estamos sola. Dios no escucha nuestra oración, pero el Katat van a escuchar oración, olik en espíritu, en verdad. Por eso la Shupirkana estas cosas, para que en mí tengáis paz, para que ukin ya por meri, amrutzir Katat, van a aceptar el Santo Evangelio, para que hace mal, para que vida, y por eso, olik paz. Solamente rachirishirku a rechazar kukantag esta paz cuyar Dios kukantag esta felicidad en el mundo tendréis aflicción chatantela choruchilo kolik diversas cosas kolik luchas y pruebas problemas enfermedades a deuda copan pruk hace mal rachirishirku. Pero confiad en mí, Shupirkana Kuntzir, pero Ishkcha Chipana va a confiar y Wip Chuichincha. Confiad, pero confiad. Yo he vencido al mundo, Kcha. Sea el Dios Todopoderoso, Areshkoto Kanchapuch. Que el rechazar y han pasar muchas cosas, pero nunca su han rendir, su a luchar y su han vencer. Asimismo, no la escuchar en esta hora, Dios han bendecir al casemala. Hashiwa cuyar Dios por anima es porque Dios colicolo balcush por anima. Olik hulok balkush pruranimar katat Jesucristo, por eso aún Dios está hablando en tu vida en este precioso momento. En el mundo tendréis aflicción, mas confiad en mí, yo he vencido al mundo. Y es cierto lo que dice la palabra de Dios, que Dios los bendiga de una manera tan grande. Tú que me estás escuchando, visualizando, que Dios los bendiga de una manera tan grande. Dios colico planes y un propósito por Casemala, por vidla en esta preciosa hora. Dios va a bendecir por Casemala en esta hora. Rechuchupotik de todo corazón. Haré como un mensaje de vida, un mensaje de paz. Dios han bendecir Casemala, han orar los minutos rápidamente, pero han orar en esta hora. Qué privilegio tan grande que Dios se parche Casemala en

en esta preciosa hora, papá. Qué privilegio tan grande, tan hermoso, Señor, que tú nos regala otra vez más en esta hora de la

existencia, Señor, dirígenos. Yo no puedo hacer nada sin ti, sin tu presencia, Señor. Solamente tú puedes hacer todas las cosas. Para el hombre, para la mujer es imposible, pero más para ti es todo es posible. Si puedes creer, dice su palabra, Señor. Por eso nuestra confianza está en ti. Nuestra mirada está en ti, Señor. Confiamos en ti, mi Padre. En tu nombre hay poder. Merecedor de toda la gloria. Merecedor de toda la gloria, papá. Tu presencia está aquí, Señor. Tu presencia está aquí, mi Padre.

Señor. Oh, con todo mi corazón, Señor, aquí estoy en este santo lugar, en la cabina de esta emisora Estéreo Promesa. Así también la emisora, papá, Estéreo La Fortaleza. Yo sé que está enlazada.

través de estas emisoras, Señor. Como dice el apóstol Pablo, para que la palabra de Dios corra y sea glorificada. El anhelo y el propósito de nuestro corazón va a llegar con estas vidas necesitadas. Con estas vidas, Señor. Padre bendito, estas vidas, Padre.

Cada día nosotros, Señor, sentimos gozosos, felices, Señor, porque tenemos tu presencia aquí en nuestro corazón, Señor. Porque tenemos tu palabra en nuestra vida, Señor. Muchas gracias, Señor, a los que aún no han encontrado tu palabra, a los que aún no han, Señor amado, no han permitido, papá, entrar tu palabra en sus corazones. Ahora, Señor, toca estas vidas para que tu palabra entres en sus corazones, mi amado Rey, porque es importante guardar y practicar lo bueno delante de tus ojos, Señor amado, Señor bendito. Tú eres tan grande y maravilloso, oh Dios precioso.

porque te amo. Que nosotros alabamos tu santo nombre, porque tú eres precioso y maravilloso, Señor. Aquí estamos para testificar y predicar tu palabra, Señor. Ayúdanos, Señor, danos palabra en nuestra boca, Señor, que para que cada palabra que sale de mi boca que sea de edificación y transformación, papá. Oh, Espíritu Santo, para que este programa no es en vano, Señor. Va a llegar en los corazones, amado Rey, amado Padre, en el nombre de tu Hijo amado Jesucristo. Oro y clamo por esta espira que está postrada en una cama, que está con un dolor insoportable. Ahora en esta hora, Señor, llega tu presencia con cada uno. Yo sé que no solo uno, Señor, están sufriendo en esta hora. Yo sé que muchas vidas. Yo sé que muchas vidas, papá, que están llorando con un dolor, con una enfermedad. En esta hora pedimos tu misericordia, pedimos tu unción, pedimos tu presencia, Señor. Que va a llegar con aquellas vidas, mi amado Rey, mi amado Padre. Yo no sé en qué situación, Señor, que están pasando. Yo no sé en qué procesos, mi amado Rey, pero solamente tú lo sabes y tú lo conoces.

mejor ayuda, el mejor médico eres tu papá. Eres tú, mi amado, quizás están visualizando en esta hora, papá. Ten misericordia, aquella mujer.

palabra, Señor. Si ellos creen su palabra, Señor, tú lo vas a sanar. Y en esta hora hay sanidad, hay liberación en esta preciosa hora, papá. Como dice su palabra, conoceréis la verdad y la verdad os hará libre.

victoria en este día, en esta hora, papá. Porque tu presencia es tan grande, está en este precioso momento, Señor. En tu nombre hay poder. Merecedor de toda la gloria, merecedor.

Yo sé que este programa radial ha llegado de un canal de bendiciones en sus vidas, Señor amado, Señor bendito. Clamo por estas vidas, los que están visualizando con todo mi corazón, Señor. Clamo por la vida de Diego Vázquez, Señor amado, mas sin duda este programa radial ha llegado de un canal de bendiciones en su vida. Ahora en esta hora ministra

es un fiel oyente de este programa radial, papá. Yo sé que tu presencia, papá, se está llegando con ella en esta preciosa hora, papá. Yo siento una presencia gloriosa. Oh, Espíritu Santo, a la vida de tu hijo Nicolás, allá en San

y toda la gloria. Esta es vida que me ha mandado un comentario, papá. Señor, bendícelo.

esta preciosa hora. Dale fuerza para seguir hacia adelante, Señor. Bendito Padre, bendito Jesús, solamente eres tú. Solamente eres tú, mi amado Rey, mi amado Espíritu Santo. A la vida de José Chihuil Morales, Señor. Haga bendecir a la vida de tu hijo, papá, otra vez más, que este programa radial va a llegar desde allá en Los Ángeles, California, Señor. Oh, bendito Padre, bendito Dios, bendito Jesús. A la vida de

Señor, tu presencia está aquí, papá. Tu presencia está en este lugar, mi amado Rey, mi amado Padre. Muchas gracias, mi Jesús. Muchas gracias, mi

Señor amado. Hoy en día, Señor, tus hijos están pasando por momentos difíciles, Señor. Oh, pero extienda tu mano poderoso, Señor. Oro por estas vidas, a los que no tienen trabajo. Señor, Padre bendito, a los que están en una deuda, Señor, quizás, Señor, delante de ellos, Señor, quizás, Señor, ya no tiene ánimo para seguir hacia adelante en esta preciosa hora, papá. Señor, pero dale fuerzas a cada uno en estas vidas, Señor amado. Oramos por el mundo entero. Oramos, Señor amado, a cada uno de tus hijos que aún no ha aceptado tu palabra. Oramos, mi amado Rey. Oramos, mi amado Espíritu Santo. Bendito Jesucristo, yo oro por la vida.

Señor, en tu nombre hay poder, merecedor de toda la gloria, merecedor de toda la honra desde allá en Nueva York, Señor. Llega tu presencia, mi amado Espíritu Santo, mi amado Rey, así también a través de Estéreo La Fortaleza y su TV en línea, Señor. Por favor, bendice estas vidas, papá.

Señor, tan agradecer a Dios por cuando nos escucha. Dios ha sido bueno, tan precioso en nuestra vida, y Dios va a la bendecir en esta hermosa mañana. Dios, que tu chimlar oración. Yo sé que la presencia de Dios Shopnik en tu trabajo en este precioso momento, Dios va a la bendecir. Areva este programa radial Coponic Churachuchla en este precioso momento, y que Dios los bendiga de una manera tan grande. Dios los ama de una manera tan grande. Dios Tuchimala a cada uno, a los que están visualizando, a los que están escuchando, que ya para con salud a la parte que chucanchala para tirar, a la que chucanchala para construcción. Con el pertenece a Dios, con el bendecir en este precioso momento. Chipor caldea de Limasac, así también que canon escuchar en Chajabal, Palombora, en San Cristóbal, Totonicapán. Que Dios los bendiga, que Dios los ama de una manera tan grande. Dios, con el bendecir en este precioso momento. Mensajes y comentarios, copiar con un mensaje, mucho ánimo, amada sierva, incluyeme con una alabanza, mi sendero de amor, bendiciones a la vida de, bendiciones al hermano Adán en Urbina. Dios, han bendecirlo, hazle mal en este precioso momento. Ver si el hermano locutor que alabanza mi sendero de amor. Dios, que van a bendecir. Otro mensaje, muchas bendiciones, hermana Manuela. Siempre sigue adelante, gracias. Adelante en la obra de Dios. Para mí es un gran privilegio que ya estoy en sintonía del programa radial de Estéreo Promesa. Me bendice con una alabanza, no te dejaré, oh Jehová, con María de Aguilón. Aquí estoy escuchando en mi trabajo, atentamente, José Morales. Ah, qué bendición de Dios, más sin duda con un audífono ya están escuchando el programa radial. Es un gran privilegio que para nosotros que estamos llegando desde allá, en Los Ángeles, California. Dice el hermano Antonio Zapeta, favor con un canto de cumpleaños, es para saludarte. Gracias, hermano, muchas gracias a la vida del hermano Antonio. Copia el hermano Antonio, feliz cumpleaños, mi hermana Manuela. Gracias, hermano. Dios, el hermano, animar, Dios le bendiga de una manera tan grande. Muchas gracias. Creo que el hermano Torco, a tomar en cuenta esto, es alabanza, estos comentarios, Cupijri Tampelá, el hermano Araceli García, adelante en la obra de Dios, hermana Manuela. Muchas gracias, hermana. El hermano Nicolás, Dios lo bendiga, hermana Manuela. Vicente, acá en sintonía en Jesús, qué bendición de Dios y qué privilegio de Dios en esta hora, bendiciones en su vida. El hermano cantante Marlon García, qué privilegio, hermano siervo, de llegar allá en su casita en este precioso momento. Al hermano José Chiquil, muchas bendiciones, hermana Manuela, gracias. Cupirle, hermano Nicolás, favor de complacerme con una alabanza de Marta Griselda, toma mi vida, Señor. En breves minutos, al hermano Santos García, bendiciones, hermana, aquí visualizando en Nueva York, saludos, ánimo para seguir adelante predicando el Santo Evangelio. Gracias, muy amable, hermano Santos. Muchas gracias, y que la presencia de Dios va a llegar desde allá donde están visualizando, desde allá en Nueva York. Bendiciones en su vida.
Buenos días, hermano Manuela, bendiciones, dice el hermano Diego Vázquez. Buenos días, hermano. Igualmente a usted, bendiciones en su vida. Dios va que van a bendecir a los hermanos, a las hermanas. En esta hora, estaba solo un parte de sus alabanzas, porque los minutos corrían en este precioso momento. Que pues el hermano locutor cojó esta alabanza. Así también a través de Estéreo La Fortaleza, que Dios los bendiga y que esta perna esta alabanza. Aleluya.

0: Señor, y haré varias preciosas alabanzas ya hemos escuchado en este precioso momento. Que Dios los bendiga a cada uno de los hermanos que han solicitado estas alabanzas. Que Dios los bendiga de una manera tan grande. Quería ponernos con animación, Shalak, sigue adelante. Dios va a bendecir casi malala en esta hora. El anuncio de nuestra iglesia, Jesús, la roca de los siglos. Yo sé que muchas vidas que han escuchado en esta hora, especialmente a los miembros de nuestra iglesia. Miércoles es un día muy especial que Dios cusipar, Dios de la mitad de esta semana. Colic oración en nuestra iglesia. Hora 3 de la tarde a cargo de la Sociedad de Mujeres Moradoras de Jerusalén. La hermana locutora han preparado el anuncio que echará en aniversario la Sociedad de Mujeres en nuestra iglesia. Dios, bueno, bendecir la hermana Isabela. La hermana Isabela es la hermana presidenta de la Sociedad de Mujeres. Dios, que van a bendecir. Desde ya que haré feliz aniversario, y por eso con oración en nuestra iglesia es 3 de la tarde, que mi cri van a la tomar en cuenta. También para el día de mañana culto 6 de la tarde, día jueves, arewari anuncio que ya panchichala en este precioso momento. Ahora para el día viernes y sábado, el hermano pastor que coloca actividades en la iglesia Misión Palimoc. Dios, que van a bendecir a la juventud de coloca en aniversario. El hermano pastor y la juventud que van a cubrir la invitación. Y Dios, que van a bendecir en este precioso momento. Si coloca el anuncio, van a preparar la hermana locutora. Dios, que van a bendecir. Arriba el anuncio que ya van a que en este precioso momento y día lunes con la oración en la iglesia. Dios que van a bendecir rápidamente que te pegues tus anuncios. Dios que van a bendecir a los hermanos. Amén.
1: Engañosa es la gracia y vana la hermosura. La mujer que teme a Jehová, esa será alabada. Proverbios 31:30. 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

0: En la palabra de Dios por el pastor de la misión, Nicolás Gonón. 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No falten, los esperamos.
1: Aleluya, gloria al Señor, arriba el anuncio. Anuncio que la sociedad de jóvenes palimó anuncio, pero Dios quispana bendecir, feliz aniversario, chive Dios quispana bendecir. Un comentario a través de Estéreo La Fortaleza, el hermano Francisco Vázquez. Muy buenos días, hermana. Lo terminamos bonito, programa. Acá desde San Andrés. Aleluya, gloria al Señor. Atentamente, el hermano Francisco Vázquez. Sigue adelante, chale hermano. Gracias, hermano Francisco. Quizás por primera vez. Para visualizar Dios, han bendecir el hermano, la vida del hermano Francisco Vázquez. Qué privilegio de Dios. Por donde quiero aún escuchar en este precioso momento la palabra de Dios. Vamos a continuar en este precioso momento. Para invitar para que escribir un momento la palabra de Dios en esta hora. Yo sé que algunos van a recordar que es el título de nuestro mensaje hace 8 días. Arriba, crear Dios que gana campal canima. A los fieles oyentes, algunos que pijar que es el título de nuestro mensaje hace 8 días. Y pues es necesario tomar en cuenta la palabra de nuestro Dios Todopoderoso. Ahora si han olvidársela, pues solamente pijpalachirktat kuyakanak su palabra en su corazón. Y por eso Dios va a bendecir en este precioso momento. Es muy bonito de practicar lo bueno delante de los ojos de nuestro Dios Todopoderoso. Ekraskirpa kupir título mensaje tampila. Lo título mensaje cojo que quieno a la palabra de nuestro Dios Todopoderoso en este precioso momento. Que Dios los bendiga. Dios ha sido tan bueno y tan hermoso en nuestras vidas. Y por eso kupir título mensaje Jesús el camino. Cubierro título mensaje y hasta que pasquiri los minutos rápidamente que pasquiri con canchil que sí, pero cubierro un punto, cuarto punto. Jesús el camino nuevo y vivo. Cubierro por Hebreos capítulo 10 y su versículo 19. Cala invitar para que junto vamos a leer esta palabra de Dios con todo nuestro corazón. Leemos bajo la dirección del Padre, del Hijo y del Espíritu Santo. Hermanos, ahora podemos entrar con toda libertad en el santuario gracias a la sangre de Jesús, siguiendo el nuevo camino de vida. Él nos abrió a través del velo, es decir, a través de su propio cuerpo. Aleluya. Bendito Jesús, bendito Padre. Lalkanah la centro en esta palabra tuya que van a leer en este precioso momento. Y relata, yo sé que caluchir la chinchquera necesitado de escuchar tu palabra. Chipanala tocar estas vidas, Señor, en el nombre de tu Hijo amado Jesucristo. Amén y amén. Dámela. No solo escuchar alabanza, no. Es necesario escuchar la palabra de Dios también. Y el ajo momento de tiempo de escuchar la palabra de Dios en esta hora. Jesús es el camino nuevo y vivo. Pues hay que tomar muy en cuenta la palabra de Dios. Tomar en cuenta la palabra de Dios. Honrar a Dios. Pues es muy bonito servir a Dios. Alabar a Dios es muy precioso. Es muy hermoso. La palabra de Dios nos dice en esta hora: hermanos, ahora podemos entrar con toda libertad en el santuario. Y gracias a la sangre de Jesús. Huechilal huechincha, cujunicujoquicha, chihuahu libertad. Dios nos ha dado una libertad. Solo que el hombre, la mujer, ranima. Es lo más triste. Oli cruzir katat Jesucristo kubih, kiñaki kotemal, kiñara salvación, kiñar vida eterna. Pero jase kubih rachirisha kukowar ranima. No como si fuera cualquier cosa, como si fuera mi importante tepluk hace mal, y por eso antes tomar en cuenta. Pero hoy en día cupir su palabra con libertad. Makpantiochnik si kan aceptar el evangelio katiyachter. Cupir gracias a la sangre de Jesús Dios che rukikel rkatat. Shuan derramar en la cruz del Calvario, siguiendo el nuevo camino de vida. Arequa este nuevo camino de vida que Dios han regalarche. Ese camino, el tecán testificarchela, este camino que nos lleva a la vida eterna. Que Él nos abrió a través del velo, es decir, a través de su propio cuerpo, Tampilá. Qué bueno es nuestro Dios, Dios Todopoderoso, porque are tkutro o telikrhonuchija, chor erbidelar kasemala, kum hachakamichela, rachirishkra takukmo. Krahtakukmo esta. Este camino, y por eso el Dios te cuya o una invitación chela Yahweh en este precioso momento hasaku an significar wa este camino te ktsihoch chela te ktsihoch Yahweh arek wa ek an significar ki kayakan kwa. Las cosas no agradan delante de Dios. Tenemos que dejar atrás todas las cosas que Dios nos muestra que nos impiden andar en este camino. Nuestros propios razonamientos e ideas de la confianza de nuestros propios habilidades, relaciones que nos detienen, nuestros estatutos, el honor y el orgullo. Dámpela. Si te exijo que colic un nuevo camino, que colic este camino que nos lleva a la vida eterna, es porque Krakatat Jesucristo quilca la precamino que te pinar cucamla en la condenación. Y colic un camino cucamla en la vida eterna. Tampila, amado hermano, amado amigo, tú que me estás escuchando en esta hora, chipanala tomar en cuenta que el camino cubrir Jesús. Yo soy el camino. El camino a donde, el camino al Padre, el hogar del Padre. En realidad no es difícil de entender. Un hijo sabe dónde vive su Padre. Jesús estaba en la tierra, pero antes había estado al lado del Padre, en el hogar celestial. Sabía cómo regresar allá. Por Él es el mismo camino. Él nos conduce hasta Dios Padre por medio de su muerte, resurrección. Aleluya, gloria al Señor. 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Tacupirchela, tacupirchawe en este precioso momento. Aunque lo poco, pero arregua cupir. Catupa motivar en este precioso momento. Ya por medio cupir en esta hora, Jesús, el camino nuevo y vivo. Sir at kawakak mo en su corazón, chikmapa en tu vida. 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Jesús es el camino abierto para todos. Tampela. Jesús huyó con libertad. Abierto telik sikahla. Kamlarutzir katat Jesucristo. Y por eso Dios quan bendecir y llenar cupir en San Juan 10:9, cupir tan pela en este precioso momento. Aleluya, gloria al Señor. Cupir canak, yo soy la puerta. El que en mí entrare se salvará y será como una oveja que entra y sale, encuentra pastos, cacha su palabra. Dios tocó an insistir cada momento, cada día, y por eso que Jesús es el camino. Dios bueno la bendecir en esta hora, aunque lo poco es que look like, pero con todo el corazón, que la paz y la bendición queda en cada corazón. Amén y amén.
2: Si confesamos nuestros pecados, Él es fiel y justo para perdonar nuestros pecados y limpiarnos de toda maldad. 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

0: Sinarca. Es como un barco grandote.
1: ¡Muy grandote!
0: ¿Como el Titanic? Más o menos. ¿Y para qué era? Porque se iba a inundar toda la Tierra.
1: ¡Ay, no!

0: y puedo ver a través de las paredes.
1: Y yo soy Spider-Man, el hombre araña, y te atraparé.

0: son los de Ruto.
1: Uy, ahora yo voy a ser como Sansón.
0: ¿Es verdad que un chico viajó en una ballena?
2: ¡Sí!

0: しいな、俺はシーや。
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0: Un día, los niños se juntaron para darle una sorpresa a sus madres. 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
1: Viper, ¿por qué no llamamos a la radio y pedimos una canción para nuestras mamás?
2: Sí, dale, Lucas, dale. Yo sintonizo, a ver...
1: Dale, busca 88.3. Ahí, Viper, ahí. Ahí se escucha.
3: ¿Qué tal, amigos? Si quiere pedir su tema musical, llámenos al 4578-1234.
2: Bueno, yo llamo, a ver. 4578-1234.
1: Dale, Viper, llama.
2: Sí, ahí llama. A ver, espera, llama.
1: ¡Llama!
2: ¡Sí!
3: ¿Qué tal? Usted se ha comunicado con Radio Ruidos.
2: Hola, Radio. Yo soy Viper y quería pedir una canción.
3: ¿Y a quién se la quiere dedicar?
2: Y se la voy a dedicar a mi mami y también a todas las mamis del mundo.
3: Bueno, entonces aquí escuchamos para todas las madres del mundo la canción... ¡Mamá!

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1: Son las 8 con 25 minutos.
2: Luca, Luca, escucha cómo me sale un pato. Escucha. ¡Cuá, cuá, cuá!
3: Para, eso sí tiene que ver con lo que vamos a cantar ahora.
2: Bueno, yo quería hacerte escuchar un pato.
4: Chicos, ¿qué les parece si cantamos esta canción?
3: Dale, mejor, dale.
4: Vamos, vamos todos juntos.

0: soy uno.
1: Yo soy uno.
0: Y tú también.
1: Y tú también.
0: Y todos alabemos al Señor.
1: Última vez, todos juntos.
2: Gracias, Chocolate, que lo quiero.

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1: Hola, amigos. Quiero invitarlos a la gran carrera entre la Tortuga Constanza y Doña Liebre. ¿Quién ganará?

0: García. Vamos, caballo, vamos, caballo. Y en lugar de pegarle con el látigo, ¿con qué triste que le pegaba? Le pegaba con la cola. ¿Cómo iba a caminar?
1: Un ratón que practicó lo que en la iglesia aprendió.

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2: Gracias Espíritu Santo de Dios por amarnos tanto. Gracias por ese amor hacia la humanidad.

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1: Soy feliz. Brinda su mejor aplauso a Dios. Cantamos a Dios con todo el

Salmo numero uno. Y Ashirko. Honrando al Padre y al Hijo y al Espíritu Santo, bienaventurado el varón que no anduvo en consejo de malos, ni estuvo en caminos de pecadores, ni en silla de escarnecedores y asentado, sino que la ley de Jehová está, sino que en la ley de Jehová está, y será. No, pastor, ¿qué no está? Si se le quita que ni este ya ni siquiera va a cantar. Escúchalo.

estar en los caminos del Señor. Qué precioso estar en la palabra del Señor. Qué hermoso, dichosos somos jóvenes señorita, que ojos coloquen la palabra del Señor. Otzlajabé, que estamos en la palabra del Señor. Dichoso, dichosa aquellos jóvenes señoritas que nacieron en el Evangelio. ¿Verdad que somos dichosos? Yo no sé qué te queda en esta noche, Chlal. Si que te cuida un fuerte aplauso a Cristo Jesús. La bienaventuranza. Jóvenes señoritas, ¿cuántos jóvenes en este día están perdidos? Están decaídas. A veces no encuentran la solución de su vida. Pero escucha, dice la palabra del Señor: bienaventurado el varón que no anduvo en consejos. Por eso, joven señorita, aforrémonos de Dios. Confiamos en Dios. Cualquier cosa que pipra hace mal, chachuchikaya cri Dios. O se la jabe. Rishatía tengo una cantina. Rishant fumar un cigarro. O se la el tom. Que shohalashu huachuleu en servir al Señor. Nuestro corazón, nuestra mente. La palabra de Dios está en nuestra vida. Platican muchos jóvenes, señorita, me llama, me dice: hermana Débora, ¿qué puedo hacer? Mi vida está destrozada. Ya no hay solución. ¿Cuántas señoritas que llegan a mi casa quitarse la vida? Hermana Débora, ya no podemos. Pero ave al ir a la casa del Señor, somos dichosos. Estamos en una iglesia, que en la iglesia, con una Biblia en la mano. Pero escuche, ¿qué dijeron al joven Timoteo? La vaquiuca. Por eso, joven señorita, atcobarán. Buen de cojungo y chavean. Tú no sirves. Pero ¿qué le dijeron al joven Timoteo? Vaya en primera de Timoteo, en su capítulo 4 y su verso 12. Ninguno tenga en poco, tu juventud, sino sea ejemplos en palabras, en creyentes, en muchas cosas. ¿Qué somos? ¿Somos qué? Ejemplos. Por eso el apóstol Pablo dice al joven Timoteo: joven Timoteo, no te sientes gacho, no te sientes miedo que eres joven, no te sientes de menos. Me recuerdo cuando Dios me llamó en el ministerio, una niña de 10 años, 10, 11, 12, llegaban ancianos a pedir consejo. ¿Y qué palabra tengo yo? Por eso, cuij, rutsigri Dios, otzlajabe alá alí. ¿Cuál es tu base espiritual? Decían esa hermana Carmen. Hasta cantamos.

Si trabajan 4 novios, no. Dele. Hace una docena. Échale gana. Pero al final de cuentas, ¿quién paga la consecuencia? Ah, no, él. Señorita, si no cuidamos nuestra vida, si no cuidas tu juventud, si no vivamos en la palabra de Dios, si no andamos en la palabra de Dios, si no comes la palabra de Dios, ¿cómo será tu vida? Si a ti que es hermana Manuela, yo no puedo con un novio nada más, con dos, con tres, dele mamita, no te preocupes. Dele. Uno de Tecpan, uno de Chupol, uno de los encuentran. ¡Cachi! ¡Cachi! ¿Pero qué decía la palabra en la tarde? Pero sabes sobre todas estas cosas. Amalai, Ali, Katjoná, Tojna. Yo soy hombre, yo no lo voy a pagar. Mejor cállese, tranquilo. Está libre el mundo de casarse, tener novio. Ay, Dios, por eso, mamá. No tan solamente ser mamá y astuca, está para igual. Atkovchi igual, ah, Shimbim Patien, Abal, Cachobaslo. Te ganó Shimashma ahora, hora y media. Atkovchi igual, dijo Patienda. ¿Patienda? ¿Sí? Sugalgo, Androjman Chicle. ¿Con Chicle? Ay, chulo. Perdés tu hijo, perdés tu hija. Hay uno que te va a juzgar como sierva de Dios, a los siervos de Dios que ahora cuando haré chichir que está la jaul cual ya chacas chislo colocre besas colocre, a ver si tienes cara como lo disfrutaste cuando eres joven. Están aquí joven, señorita. Por eso cuídense, cuidémonos. Yo fui una señorita. Me casé hasta los 29 años. Entendí a las cosas de Dios. Se trata las invitaciones, no a buscar novio. No a hacer otras cosas. Dichoso ahorita que le han dado la libertad en servir al Señor. Disfruten. Y con el don, ni quieren cantar, ni quieren danzar, ni quieren llorar. Entonces, ¿qué quieren? Al cementerio. Al joven Timoteo. Timoteo, eres ejemplo. Timoteo, adapturé. Timoteo, la una calle. Por eso en calle soy joven, no tengo idea. Soy una señorita, no puedo. ¿Quién dice que no puedo? Están aquí, joven señorita. Dice en el Salmo, bienaventurado el hombre que no anduvo en consejo de qué. Si Kabir Junalá le gusta, como dicen los jóvenes, le gusta molestar cualquier patoja. Apartata de él. Ah, no, pero yo soy hombre, no sé que eres hombre. Si Kabir Junalá que, agándatale, la ganda, júgale, otsumila, júgale, ots. Todo el mundo le gusta. Y siga, ah, y también que han gustar la jun. No, apartate. Pero si encontrás a un joven, a una señorita, dice, ja, a mí me gusta cantar. Ja, fíjate que anoche yo tuve un sueño. Chirjunala, chishkosho, apodo, cheche, cuando con soñar, chino. ¿Ah? El soñador. Cuando han tratado, me recuerdo, yo trabajé con 75 señoritas y que dije, eso no se hace. Ah, porque sos una vieja.
Ah, nosotros de 14, 15, 16 años, ah, nos gusta molestar. Perdón la expresión, nos gusta chingar, dele. Al final de cuentas, no es mi vida, es tu vida. Se enojaron conmigo. Y que Iscabe Díaz tenía mis 23 años. Ya, por eso ya razono. Por eso, papá, mamá. Cuando cabirra la liga, mira, mijo, esto se hace, esto no se hace, esto debe ser. Cate culpa, escuchino que te vi. Entrecha la abuelita, acá es abuelita, ¿ves? Chiquete, igual, repayun, bachilla, uchin. Tienes que ver con quién anda tu hija. Si es con una sierva, va a ser sierva de Dios. Pero si es con mujeriego, anda tu hijo, va a ser un hombre, un joven mujeriego. ¿Por qué a muchos jóvenes fracasados? ¿Por qué muchas señoritas? ¿Pero qué dice la Biblia? Bienaventurado el hombre, dichoso el hombre que no anda en cosas. Si Camil Junada le gusta chismosear, apartate. Si Camil Junalí le gusta, apartate. Si Camil Junalí le gusta hacer, apartate. Escobra. Por eso, pues, la Biblia, o se la jade, alá, alí, ya la palabra de Dios.

tu amigo, tu amiga, ay, yo tengo un problema, yo ya no puedo. Fíjate que eres papá acá. Fíjate que eres mamá bien delicada. Dile gracias a Dios que tienes unos padres que bien delicados. Mi mamá no tuvo amor de un padre, pero mi mamá hizo papá y mamá. ¡Ja! No te escapa ni un segundo. Chachi, encontra, acóngate a tal lugar. Me dijiste 10 minutos, ya llegó tu minuto. Ay, Dios mío, mamá, tan estricta. Y si no me chato, bro, chile cachorro, si la chacal pinca Javier. Bien, no te pide perdón. Ya hice, a darle. Es que orar. Un día le dijo a una señorita: tengo problemas, mi mamá es bien delicada. Camillo, la mamá, santa. Hay trabajo en la capital. Cochac, chupón. Cochac, tecpa. Sácalo con la mamá, isla. No, carechla. Mejor carechla. Pero un día dije: ¿eso está bueno? No. Pregunto, joven señorita: ¿es un buen consejo? Si tus padres te tienen bien vigilado, dele gracias a Dios. Porque tus padres piensan lo mejor para tu vida. Es cobrar, joven. Por eso te la jabé, me cacho, ¿qué es? Agarran una cigarra. ¿Qué es? ¿Qué es? No, deja. Voy a casar, pero hace bien tiempo, Señor. Ya, hola, Señor, que sea tu voluntad. Hola, hola, campuro, güey, pero si no es mío, Señor, ¿es ayuda o es demonio? ¿Cómo es? Pero se ve una linda princesa, sí. ¿Acaso el diablo no se disfrazan a cosas lindas, pues? ¿Cierto o no es cierto? Porque hasta viejos se caen en el pecado. Hasta viejas se caen en el pecado. ¿Por qué? Porque el pecado es dulce, ¿cierto? Su chanchereva irada. ¿Cómo es la causa? Pero ¿cómo has escuchado? ¿Cómo has escuchado llorar? La culebra. Ah, what canal, con la fruta, leche. Jóvenes. A muchos jóvenes. Tengo mi novio. No voy a aconsejarle tener un novio de cuántos años. Mejor tenemos un noviazgo de 4 años. ¿Qué tanto de 4 años? Mejor de 5 años. ¿Qué tanto? Es que para llegamos a ver qué, nunca ibas a llegar a saber. Vas a llegar a saber, pero cuando ya está en una sola cama. Ahí sí. Ella es bien dedicada, sí. Ella es bien celosa, sí. Pero no mostró en el noviazgo. En el noviazgo no se ve nada. Pero mi esposo es mujeriego. ¿Es así? Pero ¿por qué en el noviazgo no hay nada? Todo es perdón y perdón y perdón. Por eso, joven señorita, si cabajo la jaclaj, shkura, chet, patnejre Dios, maret najam, arostajuni, arostajuni, no, hombre, déjate eligiendo. Mejor que elija a Dios. Hago una pregunta, joven señorita: ¿es mejor que elija a Dios o es mejor que elija tus dos ojitos? ¿Qué dice? Como sierva de Dios, ¿a cuántos jóvenes dicen: yo soy hombre? Sí, papá, eres hombre, pero a un matrimonio ya no dice que es hombre. Igual, vos maré que cambies tú. Es que fuerte la cárcula de Jesús. Solo conflex cota, solo con tengo otro healing con tu leche con conflex. Gru mamá con su ombalí. Sutan.
pero con tremenda con la gala pues como está tu voluntad Dios y cambio ya está voluntad Dios problemas si no hay joven pregunto jóvenes hay problemas así entre jóvenes hay o no hay hablen pues hay o no hay señoritas hay problemas cuando yo qué día de cariño como como las de chiquín a ocubi lástima que otro grasma a escondido verá que hay problemas cazcú ni chica mensaje peor eres una cual

caminos de qué? Joven, no te atreves de jugar con el pecado. Jugar con el pecado no es como jugar cualquier cosa. A muchos tienen relaciones antes del matrimonio. Pero de qué hablo, claro, y es una verdad. Presidenta de jóvenes, pero... qué lamentable. Y teniendo la palabra de Dios en nuestras manos, y le dijeron al joven Timoteo: Timoteo, seas hombre. Oh, esto se ha dicho, shumalapa. Pero, ¿cómo que hay? Mejor ni a ver, que yo se quiere ver. Si es igual lo que usted se cae, que yo quiero ver. Un día me dijo mi mamá: no seas una chompipa, hombre, seas mujer. Tienes edad, pero madurate. Gracias, mamá, no te preocupes. Yo prometí a Dios, hasta el día voy a presentarme en el altar. ¿Cuántos están enamorados de Dios? Cuando eres enamorado de Dios, llamada, si todavía no viene parte de Dios un día, 4 de la mañana, celebre, cuando acaba de respetar a bien. 4 de la mañana, Mana Candelaria, chisre mamá, 4 de la mañana, chupete Taraguay, y como cas mamá, chinucale que vivir, chinalia a la llave, pero chinala llave, no caíz, su tarjla, tachipeta chasme. ¿Sabe? Yo no sé. A las 4 de la mañana, para que tengo mi 18 años. Báilale, se me dio ya, mamá. No. Hasta que Dios diga en qué tiempo me voy a casar. En Renata. Ya llevé a Jeca. Ah, no, pero no me cayó. Dejo mandar la carne y yo vivo con la pacha. No, vaya, entonces lo siento. No. Cuando su niña sabe, si es chupica. No hay chiamarjun. Yo no tacle Dios. Ah, ya tu tacle Dios. Ah, bueno. Soy su hijo Dios, sabe. Ah, tate en cala. Ah, qué bonito. Un gallote de media luna. Ay, que yo, media luna. Si va a ser media yo, entonces ya sería una luna que va. No. Spechkush, cagla los estados. Ay, chula. Yo no estoy enamorada de dinero. Te equivocas. ¿Cómo está tu vida con Dios? ¿Cómo está? Mira, mamita, mi amor, chachendi, qué amor. Es que estoy enamorada totalmente del primer amor de mi vida. ¿Qué es? Cuando eres enamorado, enamorada de Dios, joven señorita, no eres cualquiera de traicionar a Dios. Por simple. Una murcha por 3, 4 horas, 5 horas, y esto nada más, y acabó todo. Ay, es que como chueje de hágate carro, como una chavela hágate carro, pero ya es porque va a acabar en mande como chueje. Por eso le dijeron al joven Timoteo: ninguna tenga en poco tu juventud. Respete tu vida, señorita, respete. Porque ¿a quién tiene la llave? ¿El joven o la señorita?
llave, lucra a Laura, lucra a Lee. Ay, Dios, ¿cómo, Hilton? ¿Qué está la llave? No me moleste, por favor. Aquí tengo la llave. ¿Va a ser mi novio? Sí. Espera, ¿ves? ¿Con quién? ¿Escoja, chica, escoja? ¿La vieja? ¿Todo a su tiempo? Ni tuvo tiempo también. Es que yo amo al amor de mi vida. Por eso dice la Biblia: guarda tu vida, señorita. Si quieres casarte, no hay necesidad que tomas cuantas fotos. No, hombre. Para eso tienes este bebé. Ay, señor, si la gente quiere, ya no. Pero al vivir. En el noviazgo todo es color de rosa, pero ya casado, bueno, charra con la chuable puro chiltepe. Sorore, chau choche, Mari, tu aljo, callasque. Mari, si or, callasque. Matne o cacha, pero en gatuada. ¡Ala! ¡Ala, kerchak, sí! ¡Oh! ¡Matne o, pero nunca te levantas! Pero, ¿y si achat que le ve que la jalí? ¡Chao, chao, chingada, mes! ¡Chao, chao, chingada, ya toca el estilo a papá! ¡Pero, ya la que la gatan! ¡Lalón, pantalón, chicha! ¡Ay! Chau, yo te caí, te caí, que chera alej. Pero ya con la chi, fui en cuan chicle. Y en re, gente que le elij, no en re. O sea, nada más que quiero que coste. Chicle, re, gan, chacho. Taco, te jen, quijen, chacho. No, pero es normal, te jen, no, chacho. Jebre, te jen, cuan, re, la van mamá, chacho. Jebre. Por ese joven señorita, aprovecha tu vida. ¡Ala! ¡Ruca mamarin! ¡Ninca hit que estaba upshot! ¡Ruca mamarin! ¡Capos que se pasa! ¡Sharak malahachu! ¡Echisilak chiltepe! Bueno, ¿qué soy? ¿Soy tu sirviente o soy tu mujer? ¿Ah? ¿Qué soy? Tú sos mi esposa. ¿Ah, tú sos servirte sola? Pues, ¿por qué no? Señorita, ¿qué hizo el joven Timoteo? Ejemplo, la ejemplo en la palabra de Dios, joven señorita. Dígate le culte a Allen Schwab y Jungale. ¿Y qué dice la Biblia? Todo tiene su. Chivne, pocón, te cató, jale, te cabrí, calme. Cachobre, pocón. Chapé oral. Y arado. Hombre, ¿qué dice la gente que no son cristianos? Ah, de razón, por eso que Shaohanam, ni Shaohanam, ¿cómo que Shaohanam? ¿Cómo que Shaohanam? Es coral, toma, ¿no? Ay, pero ¿cómo que hermana Manuela ahí vendrá? Yo me casé hasta los 29 años, hasta los pastores me dijeron, te dejó el tren, que me deja el tren, que me deja avión, que me deja todo el mundo. Pero el tren que he confiado yo es Cristo Jesús. ¡Guarda tu vida, joven! Si quieres tener la bendición de Dios, pásame. Molestar tantas patojas. Mejor elegí uno. Dice Dios, Señor, esa es mi costilla, Señor. ¿Esa es ayuda o es demonio? Es demonio, no es mi ayuda. Es que el hombre busca ayuda y es cobrar. Ya que quiero que me otra, ya estoy igual que miro. Me dieron 40 minutos y tengo que hacer oración. Y ya llevo cuántos minutos, algo tomó mi horario. Es cobrar. Por eso dice la Biblia.
Bienaventurado el hombre que no anduvo en consejo de malo, ni en silla de escarnecedora se ha sentado, sino en la ley de Jehová está. Sí. Contara, señorita, de qué es lo que papá ha hecho conmigo. Un día le dije a mi esposo: ¿eres tú? Sí. Déjame comprobar con Dios si eres tú. Si eres tú, ja. Yo dejarle a Dios por un hombre, jamás. Jamás. Y mi esposo me dijo Dios. Cabal comprobé antes que llegara mi esposo. Y un día me dijo mi hermano mayor, me dijo, así hablamos, vos, me dice, ¿qué pasó? Le dije, fíjate que vos vas a casar. Me dijo, estás loco, le dije, ni pesar eso. Es que va, mi hermano, a mí me gusta trabajar en la quinchil, toma el bob, chayum, alá, pero pacha, abuelo, chico, alí, pero, ah, Jesús Padre, no más Catalín, pues así. Así, Jesús, mamá, yo ando arriba, mesa, a la calle, ya se tuvo a la pachea, 6 de la mañana, que haga la que, sopa la cana, a la cana, ya, 8:30, a la que, 2-3 horas, que 11 de la mañana, que haga la chabopija, y a las 12 a comer, chalachala, a la chica, mesa, ya estuvo, ya, que nacho curate, que mucate, oración, mochincate, si nacho mi invitación, ya está camés, ya, ya está cabo, ya, ya, baja tu invitación, pues. Caso al contrario, no te vas. Hey, solís con el Egyptian mamá. ¿Dónde estás solís? ¿Cuánto estás solís en Jewish en Gongomés? ¿Cuánto estás solís en Gongomés? ¿Cuánto estás solís en Jewish en Gongomá? ¿Pasa con Checo solís? ¿Sabes que te hago cobrar la jornada? ¿Cuánto estás bajo chip? ¿Cuánto estás bajo chip? Mamá, ¿qué tal? ¿Qué tal? ¿Qué tal? ¿Pero sí? ¿Qué tal? ¿Qué es que suca chica chica por la vieja y la teca cama? No era el Dios que te conoce la huichil y te dice que no es un chat que ni que sin yo obtenche la rico cacha. Dios mío, que es la rico a tiempo de arena que no te enchencha y la tata en chuch que me ni que ganch que me es si yo can pensar. Si yo quiero pensar, y si ya te crees con mi de catacas, otro caso que con la chip, pero aquí en 10 meses, 12 meses, ¿cómo con la jane? Ya ves lo mismo, cambia, canada, ¡no! Y con mi acusar Jesús. Y picha esta cagada. Por eso el tomis oral procura. Deja todo esa chula, eres tierna para servir al Señor. Su canda te manda mal, ¿qué está pasando? Es que quiero, no, espérame todo el tiempo. Dios, yo quiero casarme, ¿no? Pero espera, yo también vamos a casar, no te preocupes. Ahí vendrán nuestros esposos, no te preocupes. Como hicieron los 10. 5 eran prudentes y 5 eran insensatos. ¿Qué hicieron los prudentes? ¿Sí, chicano? Esperaron el esposo. Pero los insensatos. ¡Ay, cochcarto! ¡Ya, cacho el tiempo! ¡Jampa, jampa! ¡Ya, cacho, jampa! 18. ¡Ya, cacho, jampa! ¡Ay, Nico, 23! ¡Ay, eres patoja todavía! Es que todos los sabios escondidos quieren de 14 años, que busquen 14 años para... ¿De qué sirve un 14 años? De nada sirve. ¿Cierto o no es cierto? 14 años, no tengo que ser más... De cabello es jucujucú. Pero ya una de una señorita ya maduro. Bueno, ya me voy a casar. Bueno, voy a ayudar a mi esposo. Es un hombre tan bonito, tan precioso. Lo voy a ayudar. Bueno, ¿cómo quieres que vamos a hacer nuestra vida? Platiquemos, hablemos. ¿Qué quieres tú?
Pero tu mamá es bien delicada, tú. ¿Qué puedo hacer? Busca a su lado. Gracias, mi amor. No te preocupes. A un hombre, a una mujer mal. Pero a unos. Ni le gusta venir a la casa de Dios. Ni cucam tu Biblia. Ni cucam tu luminario. Ni cuot cantar. Aret ne cuot honorar el pavíala. Ni retantere. Quisque que si ora. Si escuchó para ello. Para conquistar tu corazón, pero nunca sabe cómo es pedir al Señor totalmente. ¿Están aquí, joven señorita? ¿Están aquí? ¿Están aquí? ¿Ya se enojaron? Vaya conmigo, Deuteronomios, en su capítulo 31, y con eso cierro. Ya voy 35 minutos. A las 8 en punto me dieron ahorita a 8:35. Deuteronomios en su capítulo 31 y verso 6. ¿Qué nos dice Dios? Esforzaos y cobrad ánimo. No temas ni tenga. Dile a que está a tu lado. Oye, que cerco hago. Esforza otro poco, esforcémonos. Ay, yo ya no puedo. Sí se puede. Si cabil junalí, que era chiquipín en la casa de Dios. Si cabuló junalá, joven. Si ve a un joven que no viene a la casa de Dios, ¿qué vas a hacer? Vaya a su casa, visitalo, animalo. Dice, vamos, vos, ¿qué te pasa? No, fíjate que. Aquel me robó lo que yo quería. Déjalo, viene más mejor para ti, no te preocupes. Y cabelo coach junalip, cata coach martillo, ya chedioso, que no que pudier junalá. ¿Estás ayudando? ¿Estás animando? ¿Estás cobrando ánimo? Pero Dios te dice de esta noche, esforzaos. Cobrar ánimo. ¿Ser joven? ¿Es fácil? No. Es difícil. Pero ¿qué dice Dios? Esforzados. Cobrar ánimo. Ojo canto, ¿qué?

0: cuánto crea esa promesa de Dios. Póngase de pie. Póngase de pie, joven señorita. En esta tierra hay cuántas cosas.
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2: 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Primeramente Dios, este programa retornará de nuevo en la siguiente semana, a la misma hora y estación de radio. 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

0: Z. Mejor que tú, no hay. 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
1: Oye, ¿dónde ustedes están? Yo estoy aquí ya. Hello.

0: Estamos en espera de Dios. Dice, prometí aceptar
1: son
0: tu palabra.
1: Son las 10 y 8 minutos.
0: Eso fue, recuerdo un día aquí el pastor finado Miguel Soy Cortés me presentó con una casetera toda vieja y dijo, dice que Julio quiere cantar y oremos por él. De repente, así. Pero ese momento puso sus manos sobre mí, me ungió, los consejeros oraron por mí. Me imaginaba un público de 30, 40 personas. Pero hoy no me ha dado 30, 40 personas. Dios es una gran multitud que alaba y glorifica a Cristo. Alábele, apláudele con todo su corazoncito, hermano.

0: bastante bonito el avance por acá. La bio tiene su
1: Estamos
0: mano.
1: demasiado.
0: Cantante Juli Elías lleva como tema Prometí aceptar y tu palabra. Se titula este bonito alabanza que ya hemos escuchado en esta maravillosa hora de la mañanita, mis hermanos. Ahí les decía un feliz día. Bueno, feliz día. Miércoles, ahí cada uno de ustedes. Estamos en la fecha 5 de agosto del 2026, mis hermanos. Ahí feliz.

y bienvenidas a cada uno de ustedes a través de las diferentes programaciones que vamos a tener en este día. En este día miércoles, mis hermanos. Así que entonces, ya que como también, ya que sean bienvenidos y bienvenidas a cada uno de ustedes a través de la programación Alabanzas en Complacencias, pruébenlo de Dios. Ya que usted, si usted desea escuchar su alabanza y simplemente nos puede sugerir, nos puede ingresar un mensaje a través de la página. A través de la página Estéreo y la Fortaleza TV, que como también nos puede ingresar un mensaje a través del número de WhatsApp, que es el número 4668-0968. Yo con bastante gusto estaré incluyendo sus alabanzas, pueblo de Dios. Así que entonces, que como también saluditos para mi hermano Origino Gómez. Saluditos para usted, mi hermano Origino. Ya que, bueno, ya que nos ha sugerido con 3 alabanzas para acá, sí. Así que entonces, ahí saluditos para ti, mi hermano Origino. Bueno, que estás ahí, tú te encuentres en tu trabajo, ahí trabajando en el campo, por si estás trabajando. ¿Verdad? Bueno, si estás trabajando, mucho ánimo para ti en tu trabajo, mi hermano. Que Dios te dé fuerza

Bueno, cheque entonces por acá, escucharemos este bonito alabanza por acá con Alex Campos. Lleva como tema Me he vuelto a enamorar, a sugerencia de mi hermano Regino Gómez, sin que Saltenango. Escuchemos.

escuchado este bonito alabanza por acá con Alexander Orellana. Lleva como tema Cuando te conocí, se titula este bonito alabanza que ya hemos escuchado. Bueno, así que entonces...

Bueno, así que entonces ahí estamos. Ya hemos escuchado este bendecido alabanza. Por acá la veo de nuestra hermana solista Emanuela Canelia, va como tema. Oh, Dios es bueno. Él es bueno para mí. Se titula este bonito alabanza que ya hemos escuchado. Él es bueno conmigo. Él es bueno con usted, mi hermano, hermana. Porque tenemos un Dios buenísimo, bueno, bueno. Ajá. Bueno, ya que entonces por acá nos dice nuestro hermano Regino Gómez. Muy amable, Sarita, por los temas. Nos dice, de nada, un placer, mi hermano Regino. Es un placer haber incluido tu alabanza, ¿sí? Así que entonces por acá de igual manera... Bueno, de igual manera, saluditos para nuestra hermana Nicomedes. Por acá nos dice, hola mi hermosa, ¿me puedes complacer? Con tres alabanzas, con grupo Sinaí, oh Jehová, Señor nuestro, con grupo Sinaí, en el cielo se oye. Y el otro, inspiración de gratitud, amarte solo a ti. Ay, bueno.

ahí, saluditos para mi hermana Nicomedes. Ya que mi hermana nos ha sugerido con tres alabanzas por acá, pues claro que sí. Bastante gusto estaré incluyendo tus alabanzas, ya que tú me habías sugerido en esta hora de la mañanita. Saluditos para ti, para todita tu familia. Que Dios me la bendiga de una manera muy especial, muy poderosa, mi hermana. Bueno, quizás ahí tú te encuentres haciendo los quehaceres en casita. Mucho ánimo ahí, con cuidado también. Está bueno, mi hermana. Gracias ahí por su buena amable sintonía que ahí tú nos presta en su amable hogar. Ajá. Así que entonces escucharemos este bendecido alabanza por acá con grupo Sinaí. Lleva como tema, Señor Nuestro. Se titula este bendecido alabanza, sugerencia de nuestra hermana Nicomedes. Entonces, así que por acá escuchemos este bendecido alabanza de

descansado y este bonito el avance por acá. Con Grupo Sinagui lleva como tema En el cielo se oye, se titula este bonito el avance que ya hemos escuchado. Así que entonces escucharemos más de las alabanzas para bendecirle sus vidas, para edificar su vida espiritual, hermano, hermana. Así que entonces escucharemos este bonito alabanza por acá con inspiración de gratitud, amor y tesoro a ti, Señor. Se titula este bendecido alabanza y usted goce sin casita a través de las alabanzas. Cante alabanza en su amable hogar, no importa si usted se encuentre trabajando, pero usted ahí cante alabanza. Cúsese a través de las alabanzas, mis hermanos y hermanas. Así que entonces, escuchemos este

En el siguiente entonces, ahí estamos y ahí hemos escuchado este bonito alabanza por acá con inspiración de gratitud. Lleva como tema que amor y tan grande nuestro Cristo en el Calvario. Se titula este bonito alabanza que ya hemos escuchado. Que por acá seguimos y continuamos más de la programación de alabanza sin complacencias en esta hora de la mañanita de este día miércoles, intuita de semana. Estamos en la fecha 5 de agosto del 2026. Y sí, así que entonces escucharemos este siguiente alabanza por acá. Con la agrupación musical Senderos de Luz. Lleva como tema Padre, no me dejes, por favor. Se titula este bonito alabanza. Así que entonces escucharemos este bonito alabanza.

que ya hemos escuchado y estamos en la hora 11 de la mañanita, pasados los 30 minutos, ajá. Y entonces por acá escucharemos este siguiente alabanza, por acá la vio de nuestra hermana solista.

0: las alabanzas, para bendecirle sus vidas ahí donde quiera que ustedes ahí se encuentren. En buena amable sintonía, quizás ahí se encuentren en su trabajo, ahí los que trabajan en la construcción, en la tiquetería, la costura, la tienda, la farmacia. Hay diferentes labores que ustedes se realicen a día tras día, mis hermanos. Así que entonces escuchemos.
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0: escuchado este bonito alabanza por acá. A la vida de nuestro hermano cantante Mario Victorio, como tema Escucha, oh Jehová. Se titula este bendecido alabanza. Así que entonces por acá escucharemos este siguiente alabanza por acá con Marta Griselda Escotuyac. Va como tema Después de la tormenta. Ya estamos en la hora 11 de la mañana, pasado los 47 minutos.
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Pues bueno, así que entonces ahí estamos, y ahí hemos escuchado este bonito alabanza por acá. Habiendo en nuestra manada solista Teresa Vicente Aganel, lleva como tema El Te Responderá. Se titula este bonito alabanza que ya hemos escuchado en esta hora de la tardecita. Así que entonces ahí saluditos para cada uno de ustedes. Apreciable audiencia en general. Así que entonces escucharemos este siguiente alabanza por acá con nuestro hermano cantante Cristian Díaz. Lleva como tema Desde Aquella Noche. Se titula este bonito alabanza. Así que entonces escuchemos.

Tus bonitas alabanzas, Jesús. Esperemos que calabanza. ¿Te estoy incluyendo? Lleve de una gran bendición en la vida de cada uno de ustedes. Ya hemos escuchado este bonito alabanza por acá con Manuel Elías y, bueno, junto a mi hermana Irma López. Lleva como tema Ya no llores más, se titula este bonito alabanza que ya hemos escuchado entonces. Así que

puso en mi corazón una palabra muy especial para compartir con ustedes en esta noche. Y es un mensaje que está basado en un momento muy particular del rey David, que en este momento todavía no era rey. Vamos a la palabra del Señor en el primer libro de Samuel, capítulo número 30. Leeré desde el versículo 6 hasta el versículo 9 en la nueva traducción viviente, como acostumbro, solo porque es un poco más clara. En la pantalla le va a salir la cita. Dice así la palabra del Señor: David ahora se encontraba en gran peligro, porque todos sus hombres estaban muy resentidos por haber perdido a sus hijos e hijas, y comenzaron a hablar acerca de apedrearlo. Pero David encontró fuerzas en el Señor. Versículo siguiente, dice el 7. Entonces le dijo a Abiatar el sacerdote: tráeme el efod. Así que Abiatar lo trajo, y David le preguntó al Señor: ¿debo perseguir a esta banda de saqueadores? ¿Los atraparé? Y el Señor le dijo: sí, persíguelos, recuperarás todo lo que te han quitado. De modo que David y sus 600 hombres salieron y llegaron al arroyo de Besor. Amén y amén. Míreme a los ojos y escuche lo que le voy a hablar. Voy a partir de un momento muy crucial en la historia del rey. De David, que en este momento, repito, aún no había llegado al momento de su reinato y se encontraba huyendo de Saúl, un hombre que, además de ser su suegro, había transformado la imagen de ver a este buen muchacho que lo servía con amor, con obediencia y con fidelidad. Y su imagen se desdibujó a los ojos de Saúl al punto de tratarlo como un enemigo y como un adversario. Las cosas para él no estaban bien. No obstante, el capítulo que estoy leyendo, el capítulo del primer libro de Samuel, nos contextualiza de un momento. Y es que David vivía en un lugar llamado Siclac. Repita conmigo ese nombre a la cuenta de tres, por favor. Uno, dos, tres. Siclac. Y cuando David llega con su ejército de hombres, se encuentra que una banda de saqueadores se llevaron a sus hijos, a sus esposas, quemaron la ciudad y los dejaron sin nada. Quiero que me mire a los ojos y escuche esto. Las cosas para él no estaban bien, pero este momento empeoró todo lo que ya venía mal. ¿Y por qué esto es importante, iglesia? Porque nosotros en la vida solemos creer, aferrarnos y pensar que la vida siempre va a ir en esa curva o en esa tendencia ascendente, pero veo en la palabra del Señor que no siempre es así. Y cuando llegamos a una noche como estas, donde la iglesia nos impulsa, nos anima, nos lleva a la gratitud, mi pregunta es: ¿cómo ha sido este año para ti? Algunos tal vez podrían decir: pastor, este año para mí ha sido una gran bendición. Pero también hay otros que tal vez podrían decir: pastor, por más de que escucho la palabra, por más de que me congrego, por más de que vengo a la iglesia, he visto cómo algunas cosas no han salido como yo esperaba. Pues bien, esta palabra es para usted en esta noche. Si tal vez usted dice: pastor, me he aferrado a Dios y le he dicho: Señor, ¿acaso hay algo para mí? ¿Acaso hay una bendición para mí? ¿Acaso has preparado algo para mi hogar? Porque cuanto más te busco, más dificultades hay. Porque cuanto más corro a tu presencia, más puertas parece que se me cierran. Hoy vine a decirte: tú estás en un plan más grande que el tuyo, y ese plan es el plan de Dios. Alguien tiene que decirme amén. Y aunque algunas cosas estén en tu contra, esta palabra te va a recordar algo poderoso. ¿Está listo para escuchar el título de la prédica? Pégale un codazo al que tiene al lado, dígale: no me vaya a interrumpir. Míralo a los ojos ahí donde le salen las lagañas y dígale: te doy permiso. Vamos, dígale: te doy permiso de que, saliendo del culto, me invites a comer. Usted se va a concentrar en lo que viene. Vamos, uno, dos, tres. La prédica de hoy se llama: avanza aunque todo esté en tu contra. Alguien que levante las manos y repita esto fuerte. Dije: uno, dos, tres. Avanza aunque todo esté en tu contra. Ay, pastor,
Repito, mire la historia de David. El hombre está huyendo, está tratando de hacer las cosas bien. Llega a Siclac y lo que David hizo en medio de uno de los peores momentos de su vida es lo que va a estructurar el mensaje en esta noche. Y quiero aprovechar el tiempo al máximo e irme inicialmente con algo que le quiero decir, y es que caminar en el plan de Dios no evitará que algunos momentos te lleven al límite. Que estés en el propósito de Dios no significará que no haya circunstancias que parece que te ponen contra la pared. ¿Quién aquí no lo ha vivido alguna vez? ¿Quién aquí no ha pasado por etapas en las que dice: pastor, yo he tratado de obedecer al Señor, he tratado de caminar en pos de Dios, pero siento que algunas cosas me llevan al límite? ¿Sabe qué es esto? Que cuando usted camina en el plan de Dios, y aquí le voy a regalar la primera frase, y es esta: caminar en el plan de Dios no evitará que algunos momentos te lleven al límite, porque Dios forja el carácter bajo presión. Ya le va a aparecer en la pantalla, pere y verá. Dije, Dios forja el carácter bajo presión. Es ahí donde es moldeado el carácter. Es ahí donde es transformada la conducta. Ahora la Biblia lo dice de una forma mucho más linda. Proverbios 24:10 dice: quien se rinde ante un problema no demuestra fuerza ni carácter. Cuando una persona aprende que los momentos difíciles no son una temporada para rendirme, sino una oportunidad para levantarme y decir: algo tiene Dios preparado para mí, algo va a hacer Dios conmigo. Hay gente aquí que si se hubiera rendido en ese momento difícil en el que su hogar estaba pasando por dificultades, no hubiera podido comprobar que su sostenimiento no dependía ni de un hombre, ni de una mujer, ni de una empresa, ni de un jefe, sino de la mano poderosa de Jehová de los ejércitos. Hay gente aquí que si se hubiera rendido cuando lo echaron del trabajo, no se hubiera dado cuenta que el Señor es capaz de hacerte prosperar en una tierra en la cual parece que no era tu tierra. Pero yo sé que aquí hay gente que no está en sus fuerzas, aquí hay gente que el mismo Jehová de los ejércitos los movió a esta tierra para decirles: lo que no lograste en tu país, aquí te lo voy a dar aún mayor y más grande. Pero escúcheme, eso solo se forja en los momentos de dificultad. Ahora, lo que me llama la atención es que algunos en el pasado nos levantamos de la crisis, pero ahora estamos asustados con las nuevas crisis. Y quiero decirte algo: estás en el plan de Dios. Mire lo que David hizo. Vamos al primer principio de esta palabra y quiero que lo repita conmigo. Le va a aparecer en la pantalla. En primera instancia, ¿qué hacer para poder avanzar aunque todo esté en mi contra? Encuentra fortaleza en el Señor. Los que están tomando nota, los felicito. Escriba, por favor. Primero, encuentra fortaleza en el Señor. El verso 6 dice: David ahora se encontraba en gran peligro, porque todos sus hombres estaban muy resentidos por haber perdido a sus hijos e hijas y comenzaron a hablar acerca de apedrearlo. Pero David encontró fuerzas en el Señor. ¿Por qué este momento era tan difícil? Porque una cosa es que a ti se te levanten tus enemigos en contra, pero lo que veo en la palabra es que los propios amigos de David, su propio ejército, al ver esta situación, querían apedrearlo y querían acabar con su vida. Miren, cuando las cosas se empiezan a tornar en ese punto que usted dice: pastor, ahora mis adversarios no están afuera, están dentro de mi propia casa. Ahora mis peores momentos no los vivo afuera, sino dentro de mi propia casa. Es cuando realmente sentimos que las crisis empiezan a llegarnos hasta el cuello. Pero ¿sabe qué veo en la palabra? Que claramente la Biblia dice que David encontró fortaleza en el Señor. Ahora, el concepto de fortaleza en la Biblia es mucho más profundo de lo que es para nosotros. Para nosotros fortaleza es apoyo, es ánimo, es acompañamiento, es seguridad. Pero para el salmista la palabra fortaleza representaba un lugar. Salmos 46:1 en la Reina Valera dice: Dios es nuestro amparo y nuestra fortaleza, nuestro pronto auxilio en medio de las tribulaciones. Este mismo texto en la traducción al lenguaje actual, mire cómo lo dice la palabra:
Nuestro Dios es como un castillo que nos brinda protección. Dios siempre nos ayuda cuando estamos en problemas. Diga conmigo, fortaleza. Levante la mano derecha, diga, fortaleza. Es un lugar en el cual te puedes refugiar. Lo que la palabra del Señor está diciendo es: David, en medio de ese momento difícil, corrió al Señor porque él sabía que en medio de esa dificultad Dios lo iba a proteger, Dios lo iba a guardar. Mientras escribía esta predicación, me acordé de mi etapa en el bachillerato. Yo estaba en sexto de bachillerato estudiando y tenía un problema. Yo nunca fui un hombre de peleas, nunca fui un hombre agresivo, nunca aprendí a pelear. Toda mi vida he estado en los caminos del Señor, era cristiano desde muy pequeño, así que las peleas y los conflictos nunca estuvieron conmigo. Sin embargo, en el colegio habían personas que me molestaban, y todavía recuerdo a uno que era casi mi enemigo. Le decían chichona, que no sabe por qué. El tipo era malo, peleón. Y me tenía rabia. Pregúnteme por qué. No, pregúnteme con chisme. Yo no sé. ¿Usted no le ha pasado alguna vez que alguien no lo quiere y usted no sabe por qué no lo quiere? Entonces usted me entiende. Ese era chichón. El tipo no me quería. Yo no le había hecho nada. Y un día me amenazó y me dijo: te voy a pegar. Y yo le dije: pégame y verá, la sangre de Cristo tiene poder. Y cuando se acabó el colegio, salimos. ¿Y sabe qué hizo chichón? Me dio una pela. Mire, me dio una golpiza y yo quedé muy, muy, muy afectado. Y no solamente me dio esa golpiza, sino que yo ahora empecé a tenerle miedo a él. Y en mi mismo salón había un muchacho que se llamaba Germán. Germán tenía una característica. Esta era la tercera vez que estaba haciendo sexto. O sea, era Andy. El tipo, la inteligencia no le entraba, pero era un tipo grande, un tipo fuerte. Pero como a él no le entraba la educación, yo me hice amigo de él. Y le dije: Germán, yo te voy a ayudar con los trabajos, yo te voy a ayudar con las tareas. Y me lo hice mi gran amigo. No era una amistad interesada, era una amistad con propósito. Yo le hacía las tareas y él se transformó en mi guardaespaldas. Y recuerdo que un día Chichón me estaba molestando y me decía: ¿qué? Casi no te pego. Y le dije: la salida, nos vemos. Todo el mundo en el salón hizo así. ¿Me ayudan? 1, 2, 3. Cuando le hacen a usted así en el salón, eso significa que le están echando fuego a la fogata. Y cuando salimos, estábamos todos allá y Chichón estaba ahí con sus amigos. Y yo salí y le dije: ahora sí. Cuando va saliendo Germán y le dio una paliza a Chichón. Usted no se imagina la felicidad que yo tenía cuando vi eso. Y le dije: Señor, gracias. Y claro, me tocó hacerle trabajos, me tocó hacerle tareas. Pero esa fue la última vez que Chichón se metió conmigo. Y no le estoy contando esto para que le haga tareas al más vago del colegio. Se lo estoy contando porque sí que es bonito saber que en las dificultades puedes contar con alguien que es más fuerte que tú y puede pelear por ti. ¿Sabes qué es la fortaleza de Dios? Yo no sé qué enemigo se levantó en tu contra. Yo no sé qué enfermedad se levantó en tu contra. Yo no sé qué problema se levantó en tu contra. Pero hay algo que sí sé: cuando encuentras fortaleza en el Señor, Él peleará por sus hijos. Alguien gríteme amén si me está entendiendo. Él se pondrá delante y antes de hacerte daño a ti, tendrán que pasar por encima de Jehová de los ejércitos, y por encima de Dios no puede nadie. Y eso era algo que David entendía. Por eso él dijo: en mi dificultad, mi fortaleza se llama Dios. El problema es cuando usted está despechado y la fortaleza suya son los corridos mexicanos. Así no diga amén. Así es. Pastor, a mí me gusta escucharme una de Vicente. ¿Cómo vas a encontrar fortaleza en eso? Pastor, ese esposo me engañó. Y va y se pone una canción colombiana que dice de la siguiente manera: rata inmunda, animal rastrero, escoria de la vida, cuánto daño me has hecho. Y ahí no termina, dice: rata de dos patas, te estoy hablando a ti.
No, usted no encuentra fortaleza en lo que todo el mundo encuentra fortaleza. Pastores, y cuando tengo nervios yo me fumo un cigarrillo. Nunca saldrás de tu dificultad mientras sigas colocando en una adicción la fortaleza de tu vida. El pecado te calma por segundos, pero te abre un hueco en el alma. Pero cuando corres al Señor, el Señor hoy vino a decirte: hijo, aunque estés en el peor momento de tu vida, yo te voy a levantar. Si alguien toma esa palabra, levante las manos y grite amén. Dije: Dios te va a levantar. ¿Cuál es tu fortaleza? El día que hagas del Señor tu fortaleza, le darás el primer lugar a Jehová de los ejércitos. Gloria a Dios por todos los que hoy llegaron a la casa del Señor. Yo sé que usted no está aquí porque no tenía nada más que hacer. Yo sé que aquí hay gente que llegó cansada al culto. Yo sé que aquí hay gente que se levantó desde muy temprano a trabajar y se prepararon para llegar a la casa del Señor. Yo sé que aquí hay gente que viene manejando desde muy lejos para llegar a la casa del Señor. Ya conocí el tráfico de Nashville. Ya lo conozco. Es más, me sentí en Colombia por un ratito. No se movía la fila, era ahí, quietos. ¿Y sabe cuál era el problema? Pregúnteme cuál era el problema. Que no habíamos almorzado. Y uno ahí quieto, ya lo comprobé. Pero que usted haya llegado aquí es una señal de que su fortaleza es Dios. Ahora se imaginaría lo que pasaría si usted, en lugar de congregarse a veces, se congrega siempre. Se imaginaría lo que pasaría si usted, en lugar de buscar al Señor cuando puede, lo busca siempre. Te van a decir en el trabajo que eres un exagerado, te van a decir que estás loco, pero míralos a los ojos y diles: mira, lo que pasa es que hay algo que tú no entiendes y hoy te lo voy a explicar. Mi fortaleza no es tener más dinero, mi fortaleza no es el carro que tengo ahí parqueado, mi fortaleza no es la casa en la que vivo, mi fortaleza es el Dios que me llamó, me perdonó, me limpió y a Él le debo todo. Grítame. Por eso estás aquí, porque Él es tu fortaleza. Ahora, no solamente debemos hacer de Dios nuestra fortaleza. En segunda instancia, los que están tomando nota, escriba esto, por favor. Para poder avanzar, usted tiene que orar y buscar la voluntad de Dios. Repita esto conmigo fuerte a la cuenta de tres, por favor. 1, 2, 3. Orar y buscar la voluntad de Dios. El verso 7 dice: entonces le dijo a Abiatar, el sacerdote: tráeme el efod. Así que Abiatar lo trajo. Y David le preguntó al Señor: ¿debo perseguir a esta banda de saqueadores? ¿Los atraparé? Y el Señor le dijo: sí, persíguelos, recuperarás todo lo que te han quitado. Queridos hermanos, en medio de los momentos difíciles, uno de nuestros grandes errores es cambiar la oración por intuición. Vuelvo a repetir esto. Si hay un error que usted puede cometer en los momentos difíciles, es cambiar la oración por intuición. ¿Qué es la intuición? Es esa percepción que usted tiene, lo que usted cree que es lo mejor que debe hacer. Hay gente aquí que entró en una crisis familiar y la intuición le está diciendo: abandone a ese hombre porque ese hombre no la merece. Hay hombres aquí que están en una crisis familiar y la intuición les está diciendo: abandone a esa señora, que esa señora no lo merece. Usted tan guapo, ¿qué es? Levante la mano todos los casados que están aquí. Con razón no dijeron amén. Se nota que el Señor le dio fue pura belleza interior a todos los que estamos aquí. Levante la mano todos los casados, quiero verlos. Muy bien. Uy, qué lindo es el Señor. Hermano, ¿tú qué champú usas? ¿Qué champú usas? Ah, ya. Ha de durarte bastante, ¿ah? Ya, menos mal me dijiste, me lo voy a para nunca echármelo. Escuche esto. La intuición te moviliza hacia lo que a ti te parece que es mejor, pero la oración te moviliza hacia lo que Dios quiere que tú hagas. David era un hombre de guerra. Otra vez, ¿era un hombre de qué?
Era un hombre de guerra, tenía un ejército al lado. Se le llevaron a su familia, se le llevaron a sus hijos, se llevaron a las esposas. La intuición era obvia. ¿Qué tengo que hacer? Voy a perseguirlos. Pero a mí me llama la atención que una persona espiritual, antes de tomar decisiones que parecen obvias, va a la oración. ¿Sabe por qué? Porque cuando usted ora, usted pone sus proyectos en las manos del Señor y usted dice: Señor, yo no sé qué voy a hacer, pero la oración te dice: yo quiero saber qué es lo que tú quieres para mi vida. Alguien tiene que decirme amén si me está entendiendo. Aprende a orar para buscar la voluntad del Señor. Ahora, aquí viene una clave. ¿Cómo oro en los momentos difíciles? El apóstol Pablo nos enseña que la oración debe hacerse en todo momento con acciones de gracias. ¿Otra vez con qué? Agradecer cuando todo está bien es una bendición. Pero agradecer cuando todo está mal es un desafío en la vida. Y Dios quiere que usted y yo crezcamos en la vida de oración. La gratitud hará que tú seas capaz de orar aún en el peor momento de tu vida. Lo voy a volver a repetir porque no me entendieron. Dije, la gratitud es capaz de hacer que tú puedas orar en toda circunstancia de tu vida. Te abrieron una puerta y llegó el trabajo soñado. Tú te arrodillas y le dices: Señor, gracias por ese trabajo que me diste, porque todo es tuyo y todo viene de tu mano. Y de repente te dijeron en el trabajo: usted ya no puede seguir más con nosotros, se te fue la esperanza de la vida. Y tú te arrodillas y le dices: Señor, mi esperanza no es ese trabajo. Gracias, porque si esa puerta se cerró es porque tú tienes otra preparada para mí. El agradecimiento activa el nuevo plan de Dios sobre nuestras vidas. Asaf era un músico en la época de David y compuso un salmo precioso. El Salmo 50, versículo 14, 15 y luego el 23 lo dicen de una forma preciosa. Haz que la gratitud sea tu sacrificio a Dios y cumple los votos que le has hecho al Altísimo. Luego, llámame cuando tengas problemas y yo te rescataré y tú me darás la gloria. Alguien tiene que leer el versículo 15. Vamos, levante la mano derecha fuerte y léalo conmigo. 1, 2, 3. Luego llámame cuando tengas problemas y yo te rescataré y tú me darás la gloria. Verso 23, póngamelo por favor. Avance, dice: pero el dar gracias es un sacrificio que verdaderamente me honra. Si permanecen en mi camino, les daré a conocer la salvación de Dios. Alguien dígame amén esa palabra si la recibe y la toma en su corazón. La gratitud activa el plan de Dios sobre nuestras vidas. Pastor, es que yo le quiero agradecer a Dios cuando todo esté bien. No, la oración me lleva a agradecerle a Dios incluso cuando las cosas no están bien. Es más, le regalo esta frase: ser agradecido en la crisis activa la ayuda sobrenatural de Dios. Otra vez, ser agradecido en la crisis activa la ayuda sobrenatural de Dios. Mire, le voy a contar algo que me pasó hace unos días. Resulta que yo tenía que predicar el domingo en mi iglesia. Mi pastor me había dado el privilegio de predicar el domingo. Era sábado. Yo estaba encerrado en mi oficina preparando la palabra, orándole al Señor. Siempre que voy a predicar siento muchos nervios y oro y pienso en la palabra y trato de enfocarme hacia lo que debo llevarle al pueblo, donde sea que el Señor me permita ir. Y ese día mi hermano menor me llama y me dice: Juan, vamos a celebrar el cumpleaños al niño menor. ¿Quieres venir con nosotros? Yo le dije que sí. Entonces tomé a mi esposa, a mis hijos y nos fuimos. Les confieso, yo no quería irme porque estaba concentrado en el mensaje. Salí en el carro, nos fuimos a la celebración. Dije, vamos a estar una horita y luego nos vamos para la casa. Tenía que llegar a seguir estudiando, a seguir preparándome para el otro día. Y estando en la celebración, cuando ya nos íbamos a regresar, voy al carro y cuando voy a desbloquear el carro, no prendía. No se prendía el carro, no funcionaba.
Y entonces entré en preocupación y dije, ¿ahora qué voy a hacer? Me tocó llamar a la aseguradora y la aseguradora me dijo, ya le vamos a mandar a un técnico experto en ese problema. Después de media hora llegó el técnico experto, conectó unos aparatos ahí y dijo, no prende. Y le dije, y entonces me dijo, no sé qué hacer. Y no eres tú el experto. Y le miraron que usted era el experto. Sí, yo soy experto en conectar estos cables. Dije, media hora para nada. Y me dijo, aquí la única es que llame una grúa y se lleve el carro en grúa a algún lugar. Era sábado en la noche. Dije, bueno, esto debe ser de pronto batería. Conseguí una empresa que pudiera venir a cambiar la batería a domicilio y llegó. A la media hora llegó la empresa. Cambiaron la batería y pregúnteme qué pasó. No pregúnteme con chisme que le quiero contar. No prendió. El carro se bloqueó y no arrancaba. Y ahora qué voy a hacer. Le digo a la aseguradora, mire, ahora qué hago. Me dice, la única es que vaya una grúa y se lleve el carro. Despaché a mi familia, yo me quedé esperando una hora más. Acuérdese que yo tenía que llegar a orar, a estudiar la palabra, a meditar en ella, a pensar. Al otro día teníamos que grabar, tenía la cabeza hecha un tres. Estaba preocupado, estresado y este problema estaba dañando todos mis planes. Llegó la grúa, subimos el carro, me fui con el señor en la grúa, dejamos el carro en un lugar, luego tomé el carro de mi esposa, llegué hasta la casa, era como la una de la mañana, yo estaba hecho pedazos, cansado y me acosté y dije, Señor, que sea lo que tú quieras mañana, pregúnteme si estudié, no adivine, pregúnteme, pues no, estaba cansado. Me acosté a dormir, caí profundo y al siguiente día me levanté y fui a predicar y le dije, Señor, ¿y ahora qué voy a hacer? Me paré a predicar y hermano, para la gloria y honra del Señor, ese culto estuvo precioso, la gloria de Dios se derramó. Y ¿sabe qué entendí? Que hay momentos en los cuales el mismísimo Dios te bloquea todo para que tú te des cuenta que no son tus fuerzas, no es tu talento, no es tu capacidad, sino tu dependencia de aquel que puede hacerlo todo en la vida. Por eso sea agradecido. Alguien dígame amén si me está entendiendo en esta preciosa y hermosa noche. La oración persistente le da paz a la mente atribulada. Lo vuelvo a repetir. La oración persistente le da paz a la mente atribulada. ¿No le ha pasado alguna vez que usted en medio de tantos problemas siente que no sabe qué hacer? Que tiene tantas decisiones por tomar, pero no sabe cuál decisión tomar. Que tiene tantos planes en la cabeza, pero es como si todo colapsara. Los que conocen sus países de orígenes, la gran mayoría, sabrán de que una diferencia que hay en nuestros países con este país es que cuando aquí se daña un semáforo o una luz, no pasa nada. Todo el mundo llega y el primero que llega a la esquina es el primero que pasa. Todo fluye. Pero ¿qué pasa cuando se dañan los semáforos en nuestros países? Lo siento, no sabía que tenía tantos americanos aquí sentados. Usted disculpará esta cara que yo tengo de maya y azteca. ¿Qué pasa cuando se dañan los semáforos en su país? ¡Prácate! Todo el mundo quiere pasar, ¿verdad? Y no fluye porque todo se traba. Mire, ¿sabe qué hace la oración? Hay gente que está en este momento tan angustiada, tan preocupada, tan ansiosa, tan llena de estrés, tan llena de ansiedad en su vida, que el cerebro lo tiene igual. Todos los pensamientos están así, vea, ¡craja! Y no fluye nada. Sabe que tiene que hacer algo, pero no sabe qué. Sabe que tiene que tomar una decisión, pero no sabe cuál. Sabe que tiene que cambiar, pero no sabe por dónde. ¿Sabe qué hace la oración? La oración viene y repara los semáforos de la mente. Y le dice, ven y verá, vamos a hacer que todo vaya poco a poco. Primero hacemos esto, luego hacemos esto, luego hacemos esto y todo empieza a fluir otra vez. El problema de nosotros es que no hemos aprendido a reconocer el poder de la oración. Pastor, ¿puedo orar por mí? Y ya se le cayó el pelo de pedir tanta oración. Y claro, es bueno pedir oración, pero la pregunta es, ¿cuánto tiempo tú le estás dedicando a la oración?
Porque pedir oración es muy fácil, pero tener una disciplina de oración es un reto y un desafío que solamente la gente agradecida con Dios puede entender. Yo vine a decirte hoy que este año que está próximo a empezar no sea el año simplemente de depender de las oraciones de otros, sino que sea el año de decir: voy a buscar a Dios, voy a ser una persona de oración, voy a ser una persona de comunión. Si hay alguien vivo aquí que me está entendiendo, levante la mano y dígame un fuerte amén. El que busca a Dios lo va a encontrar. La Biblia lo dice de una forma preciosa, Isaías 26:3: tú guardarás en completa paz aquel cuyo pensamiento en ti persevera, porque en ti ha confiado. Iglesia, tenemos que volver a la oración. La pregunta es: si usted dedicara la mitad del tiempo que bota en sus redes sociales a orar, ¿me puedo bajar, pastor? Ay, gracias. Gracias, pastor. Dios le pague. Es que a mí me gusta sentirme así cerquita, pero me daba pena. Pero ya se me quitó. Si usted dedicara la mitad de tiempo que bota en esas redes sociales para orar, ¿cuánta vida de oración tendría usted? Imagínese que ese celular que lo tiene usted adicto, usted se inventara 3 alarmas al día, 3, que dijera: ora ya. Y donde sea que le esté sonando el celular, usted cierre los ojos y por unos minutitos le diga: Señor, gracias por darme la vida, gracias por estar aquí, Señor. Y si de repente tiene la suegra cerca, diga: Señor, hasta gracias por mi suegra, la bendigo también. Gracias por ser tan bueno, por estar conmigo 3 veces al día. ¿Se imagina? ¿Se lo imagina? El problema es que usted es capaz de ser movido por una notificación a perderse lo sagrado y nunca usar una notificación para ir a lo sagrado. Lo voy a volver a repetir. Hay gente que viene al culto y no es capaz de prestarle atención a la prédica 1 hora porque un mensaje, una llamada lo desconecta de lo sagrado. El día que tú aprendas a honrar a Jehová de los ejércitos, y yo no estoy bravo, yo predico así, pero se lo tengo que decir, iglesia, en medio de esta generación hiperconectada, en medio de esta generación hiperdistraída, Dios está buscando una iglesia que levante un altar de oración, un altar de comunión, y le digan: Señor, en todo momento y en todo tiempo yo te voy a buscar. Si usted es uno de ellos, levante la mano derecha y gríteme un fuerte amén en esta noche. Dije: vamos a buscar a Dios a través de la oración. Una de las cosas que a mí me sorprendió en este país es que hay personas de otras religiones que no les da pena tirarse a orar delante de todo el mundo en un lugar. Y hay cristianos que les sirven la comida y no son capaces de orar antes de comer. ¡Qué tristeza! Tenemos que volver a la oración, querido hermano. Usted sí sabe que ese momento difícil que no se ha querido resolver, que por más de que usted ha llamado, tratado, intentado, no cambia. Dios le está afilando la oración y le está diciendo: te vas a dar cuenta, hijo, que de este desierto saldrás siendo un hombre de oración, saldrás siendo una mujer de oración. Alguien gríteme amén si me está entendiendo, por favor. Vamos a crecer en la vida de oración. Pero ahora déjeme pasar a lo tercero. Le dije, la palabra de hoy se llama avanza, aunque todo esté en tu contra. El primer principio que aprendimos es que debemos encontrar nuestra fortaleza en el Señor. El segundo principio que acabo de darle es: debemos orar y buscar la voluntad de Dios. Pero vamos con el tercero, y es: continúa con tu asignación. Otra vez, continúa con tu asignación. ¿Alguien puede levantar la mano derecha y repetirlo conmigo fuerte? 1, 2, 3, diga: continuaré con mi asignación. El verso 9 al 12 dice: de modo que David y sus 600 hombres salieron y llegaron al arroyo de Besor, pero 200 de ellos estaban demasiado cansados para cruzar el arroyo, por lo que David continuó la persecución con 400 hombres. Verso 11, en el camino encontraron a un egipcio en el campo y lo llevaron a David. Le dieron pan para comer y agua para beber. También le dieron parte de un pastel de higos y 2 racimos de pasas, porque no había comido ni bebido nada durante 3 días y 3 noches. Al poco tiempo recobró sus fuerzas.
Esta porción de la palabra nos dice lo que pasa justo después de que David ora. Cuando David ora, Dios le clarifica el plan. Porque cuando una persona ora, Dios le muestra lo que debe hacer. Vuelvo a repetirlo. Cuando una persona ora, Dios le muestra lo que tiene que hacer. Y quiero que me mires a los ojos. No te asustes con lo que Dios te está mostrando. Hay personas a las que Dios le está diciendo, avanza. Y tienen un miedo porque dicen, ay, pastor, Dios me dijo que siga, pero estoy asustado. Hay gente a la que Dios le dijo, quédate quieto. Y esa orden los tiene asustados. Yo no sé para quién es esta palabra, pero vine a decirte, no le tengas miedo a lo que Dios te está mostrando. No le tengas miedo a lo que Dios te está hablando. No le tengas miedo a lo que Dios te está diciendo. Pastor, escúchame bien. Cuando recibes la instrucción de Dios, tienes que aferrar.

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Aleluya, en esta hora de la tarde, Padre, del Hijo y del Espíritu Santo. Gracias a Dios que yo sepa otra semana más, en este programa radial. Jesús, el buen pastor, pri negocio, pri chak en este momento, que Dios que van a bendecir en una manera muy especial, que Dios van llenar y caslemalada en esta hora y en este momento, Rechpawari programa radial, copanik en diferentes lugares, que Dios van bendecir y caslemalada en esta hora y en este momento. Vamos a iniciar este programa radial con preciosa lectura de la palabra del Señor en esta hora. Creo esta preciosa lectura, Chipamri, libro de los Salmos, en su capítulo 138, versículo 1. Vamos a leer esta preciosa palabra de Dios. Cuatro versículos o cinco versículos que acaban de leer esa preciosa lectura que acaban de leer siempre en el nombre del Padre, del Hijo y del Espíritu Santo. Jehová cupij la palabra de Dios, te alabaré con todo mi corazón.

por tu misericordia y tu fidelidad, porque has engrandecido tu nombre y tu palabra sobre todas las cosas. El día que clamé, me respondiste, me fortaleciste con vigor en mi alma. Te alabarán, oh Jehová, todos los reyes de la tierra, porque han oído los dichos de tu boca y cantarán de los caminos de Jehová, porque la gloria de Jehová es grande. Aleluya, gloria al Señor. Preciosa lectura de la palabra de Dios para leer en esta hermosa hora de la tarde. Gracias a Dios que nos han permitido en este programa, porque hoy en vida, hoy en salud y Dios que van a echar con en sintonía, que Dios que van a bendecir en una manera muy especial. Gracias a Dios van a permitir que esa oportunidad que con la palabra de Dios acaban para interceder por la maldad en esta hora. Que Dios va a poner a bendecir con el apriapil, con el apri problema, con la chpambre situación difícil. Pero en esta hora de la tarde, Shabbat acaban a invitar, acaban a orar un momento a la presencia de Dios. 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En este momento que van a orar delante de la presencia de Dios. Bendito Padre, bendito Dios en esta hora de la tarde, papá. 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Acaban de entregar en tus manos, Señor, este horario, Papá. Van a dirigir este mal. Van a usar Dios con poder, con autoridad. 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

Que sea de mucha bendición este programa, papá. 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
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Gracias, amado Padre, Hijo y Espíritu Santo. Aleluya, amén, Señor. Aleluya, gloria al Señor en esta hora de la tarde, que Dios que para la bendecir con la sintonía de este programa radial, sin en el alca para sentir, para animarla de mucha bendición este programa radial, que Dios que tauchila en esta hermosa hora, que Dios que va a bendecir hazle mala en esta hora y en este momento, arepa capan. Escuchar el primer alabanza delante de la presencia de Dios, porque o tú vas a hacer que van a animar y que es le mala, sino que solamente los canto, que van a escuchar un precioso canto con el ministerio Grupo Salvación. La salvación está para todo que echaré alabanza, que lampe la grande señal este que colmata choruachilo. 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Por eso en esta hora van a escuchar esta alabanza siempre para la honra, la gloria de Dios. Aleluya.

Aleluya, gloria al Señor en esta hora de la tarde. Que Dios, que Panuwalak bendecir, onejel alak en sintonía de este programa radial. Que van a agradecer la buena sintonía al hermano Francisco Vázquez. Copijaré muy buenas tardes, hermana, Dios me la bendiga. A quien estamos evangelizando su programa radial, este mucha bendición del programa, sigue adelante, favor de incluir con mi alabanza de Isaías Kalel. Nadie, valles de lágrimas, parece que sí, el tema de esta alabanza, atentamente Francisco Vázquez, desde acá de San Andrés. Dios me la bendiga, hermana, tenga una feliz, excelente tarde. Van a agradecer al hermano Francisco Vázquez, que en sintonía del programa radial. Y que a ver que recharé que delante la presencia de Dios. Que Dios que tauchinique que palabras de animación, que van a compartir esa transmisión. Que van a bendecir en una manera muy especial. Y en esta hora, mientras que la hermana locutora van a preparar esta alabanza, en diferentes parajes, Dios que está en la y también en San Andrés, que está en Ergo quitat pejla en Salcajá, San Cristóbal, Totonicapán. Dios que van a bendecir también a los hermanos que quitat pejla en los Estados Unidos, en diferentes estados, que Dios que van a bendecir en una manera muy especial. Que este programa radial de mucha bendición. Chipam rividla en esta hora de la tarde. Y que Dios que tauchinik especialmente al hermano Pedro Sapo Morales, sin duda colic cuan visualizar este programa o te van a escuchar en su trabajo, en su descanso. Arectat que tauchinik al hermano Pedro Sapo Morales, arewak que ya van a crucir, que Dios que van a bendecir y que van a agradecer el apoyo hoyom con este programa radial. Que Dios va a bendecir y que va a escuchar esta alabanza. Yo voy a solicitar al hermano Francisco Vázquez y que van a escuchar en este momento. Aleluya.

momento van a agradecer a todos los oyentes con los que en sintonía. Que Dios que van a bendecir con la en sintonía del programa radial. Van a desear muchas bendiciones por este mal en esta hora. En este momento van a agradecer el mensaje de la hermana Rebeca Vicente, con la que en sintonía copiaré una alabanza cuando la trompeta suene con la tercera producción.

Que Dios que Tauchinik van a agradecer la buena sintonía también. En breves minutos quería esta alabanza. Shukria el anuncio de nuestra iglesia, misión Iglesia de Dios del paraje Palemop. Dios que Tauchinik al hermano Pastor Jorge, la hermana pastora y toda la familia. Que Dios que van a bendecir también. Van a agradecer a Dios porque no van a permitir la palabra de Dios. Que miércoles a capir su canje que en el ayuno, que Dios que te uchnik las hermanas, se opone que en el ayuno y se van a gozar delante de la presencia de Dios. En oración en el templo, en culto, para el día viernes que van a empezar. En la actividad que van a programar en los ministerios de jóvenes y señorita, esfuerzo juvenil que van a empezar el culto a las 6:00 p.m, día viernes. Y también para el día sábado, también a las 6:00 p.m, que van a iniciar recampaña de los jóvenes. Que Dios que van a bendecir los hermanos jóvenes y señorita. Copredicador invitado, solista y el ministerio El Regalo de Dios, arriba que van a participar durante las 2 noches, chopanla para que van a gozar delante la presencia de Dios. Y arriba van a anunciar en este momento y también para el 17 de este mes van a empezar los 7 días de oración en la iglesia a cargo de los hermanos diáconos y diaconisa. 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Pero, ¿cómo van a anunciar chila que para el 17 van a empezar los 7 días de ayuno? Y que van a empezar 8 de la mañana para las 2 del mediodía. Chopanla, chillar, peticionla delante de la presencia de Dios. 17 de este mes, que van a iniciar día lunes y hasta el día domingo, que van a terminar este ayuno. Por esclarecer anuncio, que van a chillar y desde ya la han invitado. Para que van a gozar delante la presencia de Dios. Y que van a escuchar esta preciosa alabanza. Y luego van a continuar con este programa radial. Aleluya.

Aleluya. Preciosa alabanza que van a escuchar en esta hora de la tarde, que Dios que van a bendecir con Ojil Recolique en sintonía de este programa radial. 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Van a agradecer a las familias que cojan apoyar, cojan animar con el Ministerio de Programación. Por es la cana latento del programa radial para este viernes, también el programa Echwek día jueves de 8 a 9 de la mañana en Estéreo Promesa, también para el día viernes en Estéreo Promesa, para escuchar, para que para escuchar palabra de Dios y para aprovechar el momento para que Macanachtkala, sino que kulak chaklar vida eterna. 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Versículo 21, la palabra del Señor. Capaz de leer en este hermoso momento. San Mateo, capítulo 7, versículo 21. Capaz de leer la palabra de Dios. Quizá copiar chomnicla muchas veces en tonchri. 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El cielo y la tierra pasará, pero mis palabras no pasará. 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Por eso en este momento, kapan va a leer esa preciosa palabra de Dios. A leer siempre en el nombre del Padre, del Hijo y del Espíritu Santo. No todo el que me dice Señor, Señor, entrará en el reino de los cielos, sino el que hace la voluntad de mi Padre que está en los cielos. Muchos me dirán en aquel día, Señor, Señor, no profetizamos en tu nombre, y en tu nombre echamos fuera demonio, y en tu nombre hicimos muchos milagros. Y entonces les declararé, nunca os conocí, apartaos de mí, hacedores de maldad. Aleluya. 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En primer lugar, cupirchke, no todo el que me dice Señor, Señor, entrará en el reino de los cielos.
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Pero tan bela copiar utirkatat, no todo el que me dice Señor, Señor entrará en el reino de los cielos. Me conjel tacha, que kipir tat, que chachui, que ocupar hop al recacha. Es chigri. Sino el que hace la voluntad de mi Padre que está en los cielos. Sino shakshu, que kunik que ocupar hop al recac, al que kunik kup kanru voluntad en tatcha. Recopar cacha. Muchos me dirán en aquel día, Señor, Señor, no profetizamos en tu nombre. Ah, Señor, shkaya profetizar por vida. Y en tu nombre echamos fuera demonio. Y en tu nombre hicimos muchos milagros. Milagros, obras, hijas cupir Dios. Y entonces les declararé, nunca os conocí. Kambank ab declarar chiki wuch wetanti wuch. Apartaos de mí, hacedores de maldad. 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Entonces por es la shupir chke no todo el que me dice Señor. 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Sino el que hace la voluntad de mi Padre que está en los cielos. También la. 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Apartaos de mí, hacedores de maldad. 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También la cubir en San Lucas capítulo 6 versículo 46 cubir la palabra de Dios. ¿Por qué me llamáis Señor, Señor y no hacéis lo que yo digo?
tan pena. 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Ah, por eso la que Dios me cacht choro presencia. ¿Por qué me llamáis Señor, Señor, y no hacéis lo que yo digo? Has chica pirta tat gachachwe imkap antaj. Todo aquel que viene a mí y oye mis palabras y las hace, os indicaré a quién es semejante. También la. 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Ah, escupan a Dios cuyaki sabiduría, cuyaki entendimiento. Semejante es al hombre que edificar una casa, cavó, ahondó y puso el fundamento sobre la roca. Y cuando vino una inundación, el río hundió con impacto contra aquella casa, pero no la pudo mover porque estaba fundada sobre la roca. 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Porque estaba apuntada sobre la roca. 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Y hace cubno, mexlaptak. Asche porque bien pundada sobre la roca. Estaba apuntada sobre la roca. Mas el que oyó y no hizo semejante es al hombre edificó su casa sobre la tierra sin fundamento, contra la cual el río dio con impacto y luego cayó y fue grande la ruina de aquella casa. 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Contra la cual. 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Y fue grande la ruina de aquella casa. 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Se cubrió que peluchas, que pruebas, que tantas cosas. 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Por esclar echlar tat emlar esa palabra, anala seguir adelante. 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Entonces, Shkatat Arela Kuban agradar choro presencia. Dios es grande, Dios es poderoso. Tampela Kupij en el capítulo 6, versículo 43. Kupij orale, no es buen árbol el que da malos frutos, ni árbol malo.
el que da buen fruto, porque cada árbol se conoce por su fruto, pues no se cosecha higo de los espinos, ni de las razas se vendimian uvas. 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Es un ejemplo shuk amarkata truk junche. 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Sino que si buen el árbol kcha. 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Y por eso que la que hace que ganó, hay que seguir hacia adelante. No es el momento que ganar, sino que es el momento que Juárez, que van a seguir adelante. 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
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Katat kupigare, yo soy el camino, la verdad y la vida. Nadie viene al Padre sino por mí. 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En San Mateo capítulo 7, el chashkaskirwi. Versículo 24. No todo el que me dice Señor, Señor, entrará en el reino de Dios. No todo el que me dice Señor. Me conoce el que ya yo me conoce el que reino de los cielos. Sino el que hace la voluntad de mi Padre. 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Si Dios koan permitir una vez más dentro de 8 días, okoshlik cheresik este programa radial. Y de una vez, kiyakanak reinvitación chila, chiwere tatpem. Que ya van a aproximar el aniversario de estos programas radiales. Sirilal van a desear animal para ofrendar o para apoyar con esa actividad. Desde ya que acá la invitación chila para que me van a perder esa bendición. No preparar a Dios. Ahora sin irilal con la para ofrendar, pero para invitar, para priculto. Junan que capan gozar delante de la presencia de Dios. La fecha que capan es celebrar esa acción de gracia es el 16 de noviembre. Que capan es celebrar ese aniversario del programa radial. Que Dios que tauchinla, si Dios coan permitir dentro de 8 días, que la paz y la bendición de Dios a cada corazón. Amado Dios, amado Padre, que para permitir compartir un momento tu palabra, Señor. Dios, chela Padre, Dios, conocer al cual hay que van a escuchar, hay que van a sentir una gran bendición por canimata. 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Dios amado, que quiera pegar voluntad dentro de 8 días. Gracias, Padre, Hijo, Espíritu Santo. Amén, Señor. Aleluya. Aleluya. El programa radial.
que la paz y la bendición de Dios a cada corazón. Amén y amén.

0: como pastor, apacentará su rebaño. En su brazo recogerá los corderos y en su seno los llevará. Conducirá con ternura a las ovejas que todavía están criando. Jesús, el buen pastor. 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

Él nos ha comprado con su sangre. Lavado y comprado con su sangre, estimados hermanos.

Bueno, así que entonces hemos escuchado este bonito alabanza por acá con este Rosario, ya va como tema Yo te busco. Se titula este bonito alabanza que ya hemos escuchado, así que entonces por acá escucharemos este siguiente alabanza por acá con Marta Ortóñez, ya va como tema Y tantas cosas, señor.

0: Bueno, así que entonces ya hemos escuchado este bonito alabanza por acá con Manuela Vicente Osorio. Y va como tema, no más dudas, se titula este bonito alabanza que ya hemos escuchado en esta hora de la tarde. Entonces escucharemos este siguiente alabanza por acá. Con Wilson Camella,
1: 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Si se lo decimos a él esta noche cantando, le decimos, abrázanos, abrázanos.

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1: Pues entonces ahí estamos y ahí hemos escuchado este bonito alabanza por acá con Felipe Alba. Lleva como tema y un hogar y se titula este bonito alabanza que ya hemos escuchado. Así que entonces por acá escucharemos este siguiente alabanza por acá. La vida de nuestra hermana solista Marisa Griselda Escotoya lleva como tema Si tuvieras fe como un grano de mostaza. Se titula este bonito alabanza, así que entonces escucharemos.
0: Pero fue como un grano. Y dice así.

día de hoy, mis hermanos y hermanas. Ahí les agradezco bastante a los que estuvieron en muy amable sintonía.

me despido el día de la programación, el día de hoy, mis hermanos y hermanas. Esperemos que este día a tu una gran bendición en la vida de cada uno de ustedes a través de las diferentes programaciones. El que hemos tenido en este día miércoles, Puebla. Así que entonces. Así que entonces los invitamos a que nos vuelven a sintonizar dignamente para el día de mañana. Así que entonces ahí, feliz tarde ahí cada uno de ustedes, pueblo de Dios. Y por acá viene más de las alabanzas, bendiciones y con permiso.

Son las 4:43. Son las 4:43. Son las 4:43. Son las 4:43.

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Su cuerpo está aquí, pero su corazón está en otro lugar. ¿Quién le está robando la bendición a usted? ¿Quién le está robando el gozo a usted? 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Porque cuando cantamos son cantos raquíticos, cantos sin poder, cantos sin ninguna unción. Creo que el diablo se ríe de escuchar nuestros cantos. Necesitamos cantar como gritaron Josué, diciendo: gloria a Dios, y los muros se cayeron, y los muros de Jericó se cayeron. Alguien que grite gloria a Dios esta noche.

siguiente canto. Eres polvo, nada más, nada tienes, nada es tuyo. Eres polvo, nada más, lo cantamos en esta preciosa tarde, apreciables hermanos. Lo cantamos alegremente en esta tarde.

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0: Son las 5 y 26 minutos. Son las 5 y 26 minutos.
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0: Son las 5 y 27 minutos. Son las 5 y 27 minutos.
3: 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Que sea el centro de nuestra casa, que sea el centro de nuestro hogar. Los dardos, las flechas, las saetas, las piedras que tira Satanás vienen de día y de noche, a cada momento no paran, pero hay un poder sobrenatural que ha dicho: no te dejaré ni te desampararé, yo estaré contigo todos los días hasta el fin del mundo, ha dicho Jehová de los ejércitos. ¿Alguien que me ha escuchado?

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Su cuerpo está aquí, pero su corazón está en otro lugar. ¿Quién le está robando la bendición a usted?

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